0: Esto que escuchamos fue algo de Aerosmith. La canción se llama Crying, del año 1993. Ya son las 6 de la tarde con 9 minutos. Comenzamos con historias al volante. Algo que te haya sucedido mientras manejas o vas como pasajero, como copiloto. Estamos esperando tus historias ahí en Talkback en iHeartRadio. ¿Quién anda por acá? Hola.
1: Hola, Radón. Mi nombre es Francisco Tapia.
0: ¿Qué onda, Paco?
1: Cuento, una vez iba en el transporte público.
0: Sí.
1: Y iba en una combi de esas de las que traen lugares a los lados.
0: Sí.
1: Y pues se dio un frenón de aquellos. Y terminamos pues como unas 3 personas. Entonces un señor ya que lo aplastamos. Pero bueno, lo bueno es que nadie resultó herido. Mi nombre es Francisco Tapia, que tenga buen día.
0: Igualmente, mi querido Francisco Tapia. Pues sí, qué oso, ¿no? De repente salir volado ahí, volando en el transporte público. Pero bueno, todo queda en la anécdota. Gracias por mandar tus historias. Seguimos esperando la tuya ahí en Talkback en iHeartRadio. Ya son las 6 de la tarde con 10 minutos en 106.5 Mix, 80s, 90s y más.
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6: Hola, hola, ¿qué tal? Es un gusto acompañarte. Yo soy Mariela y les tengo más información.
2: Aviso.
6: El horario de parquímetros en zonas Ecopark hoy termina a las 8 de la noche. Tómalo en cuenta.
2: Tráfico lento.
6: Se complica la autopista México-Puebla desde Eje 6 Sur hasta La Concordia. Calzada de Tlalpan a vuelta de rueda desde Eje 6 Sur hasta Avenida División del Norte. Complicado periférico entre Avenida Tláhuac y Canal de Chalco.
2: Ligera carga.
6: En Avenida Talismán desde Calzada de Guadalupe hasta Eje 1 Oriente. Año de Juárez con carga que avanza desde Ermita Iztapalapa hasta Circuito Interior.
2: Buen avance.
6: Tenemos buena circulación en Avenida Central desde Avenida México hasta Avenida 412.
2: Clima.
6: Nos mantenemos en 21 grados y ¿qué crees? Se registra
2: lluvia
6: en varios puntos de la ciudad. Yo soy Mariela, quédate en compañía de 106.5 Mix, 80s, 90s y más.
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0: Joan Jett, la canción I Love Rock and Roll, cuando son ya las 6 de la tarde con 28 minutos. Hoy déjame platicarte que una playera usada por Kurt Cobain vuelve a poner su nombre en el centro de atención y ahora en el mundo de las subastas. Se trata de una camiseta con la imagen de la película Foxes que utilizó durante una sesión de fotos en el año de 1993 y que después regaló a su amiga Patty Schimmel, ex baterista de Hole. Esta prenda salió hace poco en una subasta con un valor estimado entre $4,000 y $6,000, pero el interés de coleccionistas hizo que la puja superara ya los $8,000, incluso antes del cierre oficial. Más allá de su valor económico, este interés radica en la historia detrás de Cobain, que la eligió por su vínculo con esta amiga y además el gusto compartido por el cine, lo que la convierte en una pieza cargada de significado personal. Y bueno, recordemos que este tipo de objetos forman parte de un mercado en crecimiento, donde artículos como guitarras alcanzan cifras millonarias y reflejando el peso cultural que aún tiene su legado. Hay la información más reciente acerca del mismísimo Kurt Cobain. Mientras tanto, no te muevas, soy Radamés Núñez y esto es 106.5 Mix, 80s, 90s y más.
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0: canción Around the World, cuando son ya las 6 de la tarde con 45 minutos, 15 minutos, serán ya las 7. Más historias al volante a través de Talkback ahí en iHeartRadio. Manda tus historias. ¿Quién anda por acá? Hola.
1: Hola, Radamés, buenas noches. Soy Omar Díaz y trabajo para una aplicación. Hace poco me sucedió algo muy, muy chistoso. Fui a dejar a una chica y llegando a su destino, a la colonia, llegamos y le dije, ah, mira, qué vaciado, yo tenía una novia aquí. Y me dijo, sí, yo vivía en esa colonia también. Y me dijo, ¿y cómo se llama esa señora? Digo, se llama Alejandra. Resultó que era la hija de Alejandra, de una novia que yo tuve. ¿Tú crees? Coincidencias de la vida.
0: ¡No! O sea, anduviste con la mamá y luego con la hija. Como la película, ¿no? ¿No? ¿Cómo fue? Nada más la llevó. Ah, el servicio de Uber. Ah, con razón, ya me había espantado. Dije, como la película del graduado de Dusty Hoffman, ¿no? No, exactamente, ahí te hablan, mi querido Osmar. Pues ahí está, muchas gracias por mandar tus historias al volante. Seguimos esperándolas por aquí en Talkback en iHeartRadio. No espantes, un bolillo para el susto. Soy Radamés Núñez y esto es 106.5 Mix, 80s, 90s y más.
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5: Hola, hola, ¿qué tal? Es un gusto acompañarte. Yo soy Mariela y te tengo más información.
2: Aviso.
5: Tras la presencia de manifestantes, se reabre la vialidad de Manuel Carpio entre Plan de Ayala y Plan de San Luis.
2: Tráfico lento.
5: Ya se complica Eje Central desde Lucas Alamán hasta Avenida Hidalgo. Río Tíber con mucho tráfico desde Reforma hasta Río Grijalva. Avenida Oceanía lento desde Metro Romero Rubio hasta Río Consulado.
2: Ligera carga.
5: En Paseo de la Reforma desde Palmas hasta Constituyentes. Viaducto Miguel Alemán con carga que avanza desde Monterrey hasta Avenida Revolución.
2: Buen avance.
5: Y con buena circulación Gustavo Vaz entre Puente de Vigas y Periférico.
2: Clima.
5: Nos mantenemos en 20 grados. Yo soy Mariela. Quédate en compañía de 106.5 Mix, 80s, 90s y más.
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4: Así es, el día de hoy una gran, gran caricatura. Estoy hablando de Los Defensores de la Tierra.
5: La Tierra hay que salvar, defensores.
6: Los Defensores de la Tierra.

0: Hubo una época en la que no hacía falta elegir bando, universo o franquicia. En los Defensores de la Tierra todos cabían en el mismo equipo, y eso ya era de por sí una locura maravillosa. Flash Gordon, Mandrake, el Mago, Fantasma, nombres que sonaban aventura pura. Era como si alguien hubiera agarrado los recortes más épicos de la imaginación y dijera: ¿y si los juntamos a todos? Y sí, funcionó.
1: Rangor, sí, y parece que mis admiradores vinieron a recibirme. Esto amerita que les dé una bonita sorpresa.
0: Porque no era una caricatura cualquiera, tenía ese tono serio, casi solemne, que hacía sentir que estabas viendo algo importante. Ming el Despiadado no era un villano cualquiera, era el villano.
2: No podrás impedir que conquiste la tierra. Te auguro el mismo fin, Roldán el Temerario.
0: El día de hoy, cuando escuchas ese intro o recuerdas ese llamado de equipo, algo se activa. Una nostalgia que no pide permiso, porque los Defensores de la Tierra no solamente eran héroes, eran una promesa. La promesa de que si te juntabas con los indicados, cualquier batalla, por absurda que fuera, podía ganarse. Con esto llegamos al final de Recordando a los Defensores de la Tierra. Yo soy Radamés Núñez y esto es 106.5 Mix, 80s, 90s y más.
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0: Segunda hora ya de este programa en este martes 26 de mayo. Soy Radamés Núñez. Oye, recuerda que el Corona Capital ya está listo y promete uno de los fines de semana más esperados del año. Esto será del 20 al 22 de noviembre en el Autódromo Hermano Rodríguez. Este año el cartel está encabezado nada más y nada menos que por Gorillaz, 21 Pilots y The Strokes, acompañados de más de 60 artistas internacionales. El día de hoy es la preventa de los boletos y recuerda que entre más rápido compres tus boletos, mejor precio vas a tener. Y muy atento porque aquí en este programa también voy a tener los mejores lugares para el Corona Capital 20, 21 y 22 de noviembre en el Autódromo Hermanos Rodríguez. Viene por aquí esto de Durán Durán. Yo soy Radamés Núñez y esto es 106.5 Mix, 80s, 90s.

0: Esto que escuchamos fue algo de Mojo, la canción se llama Lady, cuando son ya las 7:09. Oye, una triste noticia, ya que el mundo del espectáculo se encuentra conmocionado después de confirmarse la muerte del actor canadiense Stuart MacLean a los 45 años. El intérprete, conocido por su participación en series como Un Lugar para Soñar, Arrow y Travelers, fue encontrado sin vida en la Columbia Británica de Canadá. Su desaparición había sido reportada días antes, después de que fuera visto por última vez el 15 de mayo en su casa. Y lo que empezó como una búsqueda de persona desaparecida dio un giro trágico cuando las autoridades localizaron sus restos y confirmaron que el caso es investigado como un posible homicidio. Hasta el momento no se ha dado a conocer la causa exacta de muerte ni posibles responsables, mientras las autoridades continúan reuniendo pruebas y reconstruyendo las últimas horas. Compañeros y representantes lo recuerdan como un profesional dedicado, con gran sentido del humor y muy querido dentro de la industria. Descanse en paz el actor canadiense Stuart MacLean. Yo soy Radamés Núñez y esto es 106.5 Mix, 80s, 90s y más.
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4: Hola, hola, ¿qué tal? Es un gusto acompañarte. Yo soy Mariela y les tengo más información.
1: Aviso.
4: Hoy hay lucha libre a las 7:30 de la tarde, así que consideren afectación vial en inmediaciones de la Arena México. Utilicen como alternativa Paseo de la Reforma y Eje Central.
1: Tráfico lento.
4: Ya se complica la circulación en Ejército Nacional desde Río San Joaquín hasta Circuito Bicentenario. Complicadísimo Río Tíber entre Reforma y Río Grijalva. Viaducto Miguel Alemán, como es usual a esta hora, lleva bastante carga. Esto desde Avenida Revolución hasta Calzada de Tlalpan.
1: Buen avance.
4: Nada nos detiene en Supervía Poniente, desde la Autopista Urbana Sur hasta Calzada de las Águilas. Y libre también Calzada de Tlalpan, desde Río Churubusco hasta Eje 4 Sur.
1: Clima.
4: Nos mantenemos en 19 grados. Yo soy Mariela y estás en compañía de 106.5 Mix, 80s, 90s y más.
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2: Patty Schemel, The Hole, suba hasta la playera de Kurt Cobain con el logo de Foxes. El cortometraje para los contrincantes sobre Tepito y el boxeo mexicano gana la palma de oro en Cannes. Patty Boyd afirma que nadie la contactó para las películas biográficas de los Beatles a pesar de ser retratada en ellas. Dick Parry, el saxofonista y colaborador de Pink Floyd, fallece a los 83 años. Drake hace historia al alcanzar los puestos 1, 2 y 3 en la lista del Billboard 200 con su triple álbum. Selena Gomez y Cate Blanchett protagonizarán una película de 4 horas que será solo para adultos.
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0: Dreams, algo del año 1992, Cranberries, cuando son ya las 7 de la noche con 27 minutos. Hoy hablando de ellos, a más de 3 décadas de su lanzamiento, celebran su historia con nueva edición deluxe de su disco debut, que catapultó a la banda irlandesa con clásicos como Linger y Dreams, y ahora regresa en una versión especial por su aniversario número 33. Esta reedición incluye el disco completamente remasterizado, además de nuevas mezclas estéreo hechas en el año 2026, este año, y también hechas por el productor original, grabadas en los estudios Abbey Road. Pero el atractivo no termina ahí. También suman lados B, grabaciones en vivo, remixes, como una nueva versión de Linger y hasta reinterpretaciones en español de sus canciones más famosas. Incluso artistas contemporáneos se suman a este homenaje, conectando el legado de Dolores O'Riordan con nuevas generaciones. Esta reedición está disponible en distintos formatos, desde vinilo hasta un paquete deluxe que contiene, bueno, pues con contenido más bien ampliado, y con esto, bueno, pues reafirmando también un disco que marcó a toda una generación y que hoy regresa con una nueva vida. Ahí están estas grandes noticias. Aplausos, mi querido Osmar, por favor, para todos aquellos fans de Cranberries con este lanzamiento. Imagínate nada más, aniversario número 33 de su disco debut. Ahí está. Mientras tanto, no te muevas. Yo soy Radamés Núñez y esto es 106.5 Mix, 80s, 90s y más.
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2: Río Tíber complicado entre Reforma y Río Grijalva. Poco a poco avanza calzada de Tlalpan desde Río Churubusco hasta Metro Nativitas.
1: Ligera carga.
2: En Avenida Juárez desde Luis Moya hasta Eje Central. Avenida Revolución con carga que avanza desde Viaducto hasta San Antonio.
1: Buen avance.
2: Y tenemos buena circulación en Gustavo Vaz entre Puente de Vigas y Periférico.
1: Clima.
2: Nos mantenemos en 19 grados. 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
2: Oye, pues resulta ser que el actor Shia LaBeouf vuelve a estar en el centro de la polémica después de enfrentar nuevos problemas legales, ya que fue acusado formalmente de 3 cargos de agresión relacionados con una pelea en Nueva Orleans durante las celebraciones esto de Mardi Gras a principios de este año. De acuerdo con documentos judiciales, este incidente tuvo lugar la madrugada del 17 de febrero, cuando presuntamente protagonizó un altercado en un bar del barrio francés que escaló a violencia en la vía pública. Según reportes, fue expulsado del establecimiento por comportamiento agresivo, para después involucrarse en una confrontación física en la que se le acusa de golpear a varias personas. Hasta el momento, su equipo legal no ha emitido una postura oficial mientras permanece en libertad bajo condiciones judiciales, que incluyen tratamiento por abuso de sustancias. Y bueno, este nuevo episodio se suma a una larga lista de controversias en su carrera, quien en los últimos años ha enfrentado distintas acusaciones y problemas legales relacionadas con conducta agresiva. Ahí está la información acerca de Shia LaBeouf, a quien recordamos como protagonista de Transformers. Ojalá y se recupere pronto, ¿no? Y ya se enderece, ¿no? Como dicen por ahí. Mientras tanto, aquí viene esto de los Backstreet Boys. 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
1: a las 8 de la noche y un minuto.
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1: Arrancando ya con la tercera hora de este programa a través de 106.5 Mix, 80s, 90s y más. Soy Radamés Núñez, te acompaño como todos los días desde las 6 y hasta las 9 de la noche. En las redes, ahí en Facebook y en Instagram me encuentras así como Radamés Núñez. Oye, Pulp regresa a nuestro país, se van a presentar el 2 de junio en el Palacio de los Deportes. Y aquí en este programa voy a tener los mejores lugares para este concierto. Para ser exactos, el jueves regalo boletos para Pulp en concierto, muy pendientes. Mientras tanto, viene por aquí esto de Queen, se llama Crazy Little Thing Called Love. Y suena en 106.5 Mix, 80s, 90s y más.

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0: Esto que escuchamos fue algo del año 1995, Michael Jackson, You Are Not Alone. Oye, el mundo del rock está de luto después de la muerte del saxofonista británico Dick Parry, una figura clave en el sonido de Pink Floyd, quien falleció el 22 de este mes, el 22 de mayo, a los 83 años. Noticia confirmada por David Gilmour, su amigo y colaborador de toda la vida. Nació en el año de 1942 en Inglaterra. Desarrolló su carrera como músico de sesión, pero su nombre quedó inmortalizado gracias a sus aportaciones en algunos de los discos más influyentes del rock, como The Dark Side of the Moon. Aunque nunca fue miembro oficial de Pink Floyd, su colaboración fue esencial durante las giras de los años 70, el regreso de la banda en los 90 y momentos históricos como el concierto Live Aid en el año 2005. A lo largo de su trayectoria también trabajó con artistas como The Who, consolidándose como uno de los saxofonistas más respetados del rock. Descanse en paz, Dick Parry. Yo soy Radamés Núñez y esto es 106.5 Mix, 80s, 90s y más.
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Esto que escuchamos fue algo de Irene Cara, se llama Fame. Oye, resulta ser que Robert Plant volvió a dejar clara su postura sobre el final de Led Zeppelin, ya que no tiene arrepentimientos por haber detenido la historia de la banda después de la muerte de su baterista John Bonham. En recientes entrevistas ha dicho que la decisión de terminar con el grupo en 1980 fue la correcta y sostiene que Led Zeppelin era una unión irrepetible de cuatro músicos y que la ausencia del baterista rompió ese equilibrio de forma definitiva. De hecho, ha señalado que nadie podía haber ocupado su lugar y que continuar habría sido traicionar la esencia del grupo. También ha explicado que la decisión no solo fue musical, sino emocional. Bonham no era únicamente un compañero de banda, sino uno de sus amigos más cercanos, por lo que seguir adelante sin él resultaba impensable. Y aunque en su momento hubo intentos por parte de Jimmy Page y John Paul Jones de continuar, Plant optó por seguir su propio camino, defendiendo que la evolución personal era necesaria y que seguir por seguir no tenía sentido dentro del espíritu de Led Zeppelin. Pues ahí la información, yo se las platico, y esta es una gran, gran historia. Creo que quedaron ahí en buen momento. Hablando de Led Zeppelin, vamos a escucharlos con esto que se llama Black Dog. Yo soy Radamés Núñez y esto es 106.5 Mix, 80s, 90s y más. Hey, hey.

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0: Esto es algo del año 1996, algo de Paula Cole, la canción I Don't Want to Wait. Hablando de esta gran canción y que formaba parte del soundtrack de esta serie Dawson's Creek, resulta ser que Katie Holmes y Joshua Jackson, recordados por esta serie, han desatado especulaciones sobre una posible relación después de reencontrarse hace poco para su nueva película Happy Hours. Los rumores cobraron fuerza después de que ella publicara una foto abrazándolo e incluso diera like a comentarios de fans que sugerían que deberían de volver a ser pareja. Esto se suma a su cercanía en eventos públicos y la química entre ellos, algo que alimenta el entusiasmo de seguidores que recuerdan su relación en los años 90. Hasta ahora no hay confirmación oficial y fuentes cercanas aseguran que mantienen una relación de amistad y que todo esto es producto de la nostalgia y su reencuentro profesional, pero ya veremos más adelante qué sucede entre ellos. Mientras tanto, no te muevas, soy Radamés Núñez y esto es 106.5 Mix, 80s, 90s y más.
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4: Hola, hola, ¿qué tal? Es un gusto acompañarte. Yo soy Mariela y te tengo más información.
1: Accidente.
4: En Periférico, a la altura de Calzada de Tlalpan, con dirección a Viaducto Tlalpan.
1: Tráfico lento.
4: Ya se complica la circulación en circuito interior desde Reforma hasta Benjamín Franklin. Periférico con mucho tráfico desde Boulevard Picacho Ajusco hasta Viaducto Tlalpan. Lento Ermita Iztapalapa desde Eje 3 Oriente hasta Avenida Tláhuac.
1: Ligera carga.
4: En Francisco del Paso y Troncoso desde Eje 3 Sur hasta Plutarco Elías Calles. Río Consulado con carga que avanza desde Calzada Misterios hasta Eduardo Molina.
1: Buen avance.
4: Tenemos buena circulación en Insurgentes desde Eje 4 Norte hasta La Raza. Y libre Río Tíber desde Reforma hasta Río Grijalva.
1: Clima.
4: Nos mantenemos en 19 grados. Yo soy Mariela y estás en compañía de 106.5 Mix, 80s, 90s y más.

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2: El día de mañana, 27 de mayo, en el mundo de la música, estaremos celebrando. Año 1964. 11 niños fueron suspendidos de una escuela en Inglaterra por tener cortes de pelo parecidos al de Mick Jagger. Año 1977. El sencillo Got to Save the Queen de Sex Pistols fue publicado en Reino Unido. Un año después, 1978, Def Leppard inició la tercera etapa de su North American Hysteria World Tour. 1997, Liam Gallagher de Oasis quedó con cortes y contusiones después de una pelea en un hotel en el este de Londres. Año 2005, Robbie Williams fue nombrado como el mejor solista en vivo por delante de Madonna.

0: Michael Jackson y Bob Dylan en una encuesta de Reino Unido. Todo esto estaremos celebrando el día de mañana, 27 de mayo, en el mundo de la música. Aquí está Eminem, esto se llama Lose Yourself. Yo soy Radamés Núñez en 106.5 Mix, 80s, 90s y más.
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Casi son las 9 de la noche, momento de despedirme. Mañana miércoles, mitad de semana, 27 de mayo, tú y yo tenemos una cita en punto de las 6 de la tarde. Gracias por dejarme y acompañarte estas últimas 3 horas. Gracias, mi querido Rob, por estar aquí en la producción. Osmar en los controles. Soy Radamés Núñez. Me voy a ir con esto de John Paul Young. La canción se llama Love is in the Air. Y te quedas en buena compañía de 106.5 Mix, 80s, 90s y más. Buenas noches, pórtense bien y adiós.

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3: Hola, hola, ¿qué tal? Es un gusto acompañarte. Yo soy Mariela y te tengo más información.
1: Cerrado.
3: Continúa cerrada la circulación en Avenida Canal Nacional y Avenida Santa Ana. Esto en la colonia San Francisco, Culhuacán, Alcaldía Coyoacán, por manifestantes. Su alternativa, Avenida Tláhuac, Calzada Tasqueña, Eje 3 Oriente y Calzada de la Virgen.
1: Detenido.
3: El avance ya se complica si circulas por Periférico desde Boulevard Picacho Ajusco hasta Viaducto Tlalpan. También un poco complicado Avenida 608 desde Metro Bosque de Aragón hasta Avenida 412.
1: Ligera carga.
3: En Avenida Río San Joaquín desde Calzada Mariano Escobedo hasta Molière. Avenida Revolución con carga que avanza desde Viaducto hasta San Antonio.
1: Buen avance.
3: Y nada nos detiene en Industria Militar desde Boulevard Pípila hasta Periférico.
1: Clima.
3: Toma nota, nos mantenemos en 18 grados. Yo soy Mariela y estás en compañía de 106.5 mil, 80, 90 y

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1: Luis Acarrandi. Patty Schemel The Hole subasta la playera de Kurt Cobain con el logo de Foxes. El cortometraje para los contrincantes sobre Tepito y el boxeo mexicano gana la palma de oro en Cannes. Patty Boyd afirma que nadie la contactó para las películas biográficas de los Beatles a pesar de ser retratada en ellas. Dick Parry, el saxofonista y colaborador de Pink Floyd, fallece a los 83 años. Drake hace historia al alcanzar los puestos 1, 2 y 3 en la lista del Billboard 200 con su triple álbum. Selena Gomez y Cate Blanchett protagonizarán una película de 4 horas que será solo para adultos.
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3: Hola, hola, ¿qué tal? Es un gusto acompañarte. Yo soy Mariela y te tengo más información.
4: Obras.
3: Por obras, vamos a encontrar reducción de carriles sobre Avenida Sur 122, desde Poniente 85 hasta Avenida Río Tacubaya. En sentido opuesto, se habilita reversible.
4: Tráfico lento.
3: Ya se complica la circulación en Insurgentes, entre Montevideo y Río de los Remedios. Periférico con intensa carga desde Boulevard Picachajusco hasta Viaducto Tlalpan. Lento Ejército Nacional desde Gutenberg hasta Circuito Bicentenario.
4: Ligera carga.
3: En Avenida Río San Joaquín, desde Calzada Mariano Escobedo hasta Molier. Boulevard Picachajusco con carga que avanza desde Periférico hasta Tizimín.
4: Buen avance.
3: Y nada nos detiene en Conscripto, desde Paseo de la Herradura hasta Periférico.
4: Clima.
3: Toma nota, nos mantenemos en 18 grados. Yo soy Mariela y estás en compañía de 106.5 Mix, 80s, 90s y más.
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3: Hola, hola, ¿qué tal? Es un gusto acompañarte. Yo soy Mariela y te tengo más información.
0: Aviso.
3: Por un plantón se encuentra cerrada la circulación de 5 de mayo desde Eje Central Lázaro Cárdenas hasta Simón Bolívar. Tu alternativa, Eje 1 Norte, Donceles y Venustiano Carranza.
0: Tráfico lento.
3: Se complica Insurgentes entre Montevideo y Río de los Remedios. Periférico complicado entre Insurgentes y Viaducto Tlalpan. Lento Constituyentes entre Prolongación Paseo de la Reforma y Observatorio.
0: Ligera carga.
3: En Avenida Río San Joaquín desde Calzada Mariano Escobedo hasta Moliar. Avenida Secas con ligera carga desde Avenida de Limán hasta Eje 10 Sur.
0: Buen avance.
3: Tenemos buena circulación en periférico desde Insurgentes hasta San Jerónimo. Y libre Río Churubusco desde Plutarco Elías Calles hasta Calzada de la Viga.
0: Clima.
3: 18 grados. Yo soy Mariela y estás en compañía de 106.5 Mix. 80s, 90s y más.
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2: Hola, hola, ¿qué tal? Es un gusto acompañarte. Yo soy Mariela y te tengo más información.
3: Aviso.
2: Se retira el bloqueo y se reabre la vialidad de Canal Nacional y Avenida Santa Ana en la colonia San Francisco, Culhuacán.
3: Tráfico lento.
2: Ya complicado Zaragoza desde Avenida Guelatao hasta República Federal. Periférico complicado desde Insurgentes hasta Viaducto Tlalpan. Lento circuito interior desde Marina Nacional hasta Ricardo Flores Magón.
3: Ligera carga.
2: En Calzada Tasqueña desde Calzada de Tlalpan hasta Canal de Miramontes. Río Consulado con carga que avanza desde Calzada Misterios hasta Eduardo Molina.
3: Buen avance.
2: Y nada nos detiene en Fernando Lencastre desde Bosgos hasta Ferrocarril de Cuernavaca.
3: Clima.
2: Nos mantenemos en 18 grados. Yo soy Mariela y estás en compañía de 106.5 Mix, 80s, 90s y más.

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3: Hola, hola, ¿qué tal? Es un gusto acompañarte. Yo soy Mariela y te tengo más información.
0: Aviso.
3: Por un plantón se encuentra cerrada la circulación de 5 de mayo. Esto desde Eje Central hasta Simón Bolívar. Su alternativa, Eje 1 Norte, Donceles y Venustiano Carranza.
0: Tráfico lento.
3: Ya complicado Zaragoza desde Avenida Guelatao hasta República Federal. Periférico complicado entre Calzada de Tlalpan y Calzada México Xochimilco. Viaducto Miguel Alemán con intensa carga desde Medellín hasta Calzada de Tlalpan.
0: Ligera carga.
3: En Observatorio desde Periférico hasta Constituyentes. Circuito interior con carga desde Reforma hasta Benjamín Franklin. También tenemos un poco de carga en Ermita Iztapalapa desde Eje 3 Oriente hasta Avenida Tláhuac.
0: Clima.
3: 18 grados. Para mañana se espera una temperatura máxima de 23 grados y una mínima de 13 grados con 60% de probabilidad de lluvia. Yo soy Mariela y escucha 106.5 Mix, 80s, 90s y más.
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2: Son las 6 de la mañana en punto en la Ciudad de México. Muy buenos días tengan todos ustedes. Bienvenidos al programa matutino de 106.5 Mix. Es miércoles 27 de mayo. Me acompaña Kike en los controles, Andy en la producción. Soy Leana Rodríguez y vamos a estar por acá de aquí hasta las 10 de la mañana con buena onda y buena música como todos los días. Te saludo a ti que me escuchas a través del 106.5 de tu FM y a ti que me escuchas a través de iHeartRadio. Si te quieres comunicar con nosotros, estoy en el hashtag
3: RecluenMix.
2: En arroba Reclu. En Instagram me encuentras como Ileana2 y nos encuentras como Reclu en Mix. TikTok Reclu, Facebook La Reclu. Te puedes comunicar a través de iHeartRadio con el botón de Talkback. Vamos a iniciar, amigos, el programa del día de hoy con esto de Eurythmics. La canción se llama Sweet Dreams Are Made of This en 106.5.

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3: Hola, ¿qué tal? Muy buenos días. Estamos ya con la información vial. Conduce con cuidado.
0: Tráfico lento.
3: Considera que lo encontrarás en Avenida 608, desde Avenida 412 y hasta llegar a Circuito Interior.
0: Aviso.
3: Hoy no circulan autos con holograma 1 y 2 de verificación engomado rojo, terminación de placas 3 y 4. También tome en cuenta que la estación Zócalo Tenochtitlán de la línea 2 del metro permanece cerrada. Para dirigirte a la zona centro, puedes usar como alternativas Pino Suárez y Allende línea 2, San Juan de Letrán, línea 8, y Bellas Artes, línea 2 y línea 8.
0: Clima.
3: La temperatura es de 15 grados y esperamos una máxima de 23. 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

Another Day in Paradise, ahí está Phil Collins en 106.5 Mix. Iniciamos con las celebraciones cumpleañeras. El 27 de mayo de 1958 nació en Nueva Zelanda un hombre llamado Neil Mullane Finn. Neil Finn, damas y caballeros, es cantante, compositor, músico, un integrante de Split Enz y también el vocalista de una banda llamada Crowded House. Él, además, fue integrante de Fleetwood Mac desde el año 2018 hasta el año 2022. Ed O'Brien de Radiohead lo ha llamado el escritor más prolífico de grandes canciones. Así nada más. Neil Finn celebra su cumpleaños número 68. Y bueno, pues después de que Crowded House decidió separarse, Finn y su hermano lanzaron dos discos bajo el nombre de los Finn Brothers, antes de regresar a Crowded House en el año 2006. Como les decía, en abril del de 2018, Finn se incorporó a la alineación de Fleetwood Mac, se fue de gira con ellos hasta el año 2022. Vamos a desearle un muy feliz cumpleaños, damas y caballeros, con esto llamado Don't Dream It's Over.

es Crowded House en 106.5 Mix. Seguimos celebrando cumpleañeros. El 27 de mayo de 1957 nació en Londres, Inglaterra, una mujer llamada Susan Janet Ballion, conocida como Siouxsie Sioux. Damas y caballeros, esta mujer es cantante y compositora, vocalista, la principal escritora de las letras de las canciones de una banda llamada Siouxsie and the Banshees, con quien lanzó 11 discos de estudio desde 1978 hasta 1995. Ella además formó un segundo proyecto llamado The Creatures en el año 1981, con quien lanzó 4 discos de estudio. Después de que se desintegraran The Creatures, ella siguió con una carrera en solitario. Y bueno, pues Siouxsie Sioux celebra su cumpleaños número 69. Vamos a festejarla con esto llamado Citizen Dust, Siouxsie and the Banshees en 106.5 Mix.

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3: Son las 6:29.

Ustedes son los Cranberries en 106.5 Mix. Seguimos celebrando cumpleañeros. El 27 de mayo de 1966 nació en Renton, Washington, un hombre llamado Sean Howard Kinney. Sean Kinney, amigos queridos, es músico, baterista y miembro cofundador de una banda llamada Alice in Chains. Él tuvo otros proyectos musicales, colaboró en algún momento con Johnny Cash, colaboró también con Metallica. Y pues bueno, Sean Kinney está celebrando su cumpleaños número 60. Nueve veces nominado al Grammy por su trabajo con Alice in Chains. Vamos a desearle un muy feliz cumpleaños con esto llamado Wood. Alice in Chains en 106.5.

Se llama Wood, Alice in Chains, en 106.5 Mix. Seguimos celebrando cumpleañeros. El 27 de mayo de 1975 nació en Atlanta, Georgia, un hombre llamado Andre Lauren Benjamin. Conocido como Andre 3000, este hombre es rapero, cantante, productor, actor. Nació y creció en Atlanta, Georgia, y pues fue una mitad de un dueto maravilloso llamado Outkast, un proyecto que formó junto con Big Boi en el año 1992. Amamos a Outkast en este programa, amamos a Andre 3000 en todas sus facetas, incluso como actor. Soy fan de Andre 3000 como actor. Estuvo en la Semana del Arte aquí en la Ciudad de México este año. Y bueno, pues hoy queremos desearle un muy feliz cumpleaños número 51. Lo haremos con esto llamado...

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10: Hola, ¿qué tal? Nuevamente tenemos lista más información vial aquí en Mix. Soy Mónica.
0: Tráfico lento.
10: Lo encontrarás en Lomas Verdes del Boulevard San Mateo al Periférico. Hay tráfico en Calle Molinos de Periférico, Avenida Revolución. Lento avance en Calzada Legaria, de Puentes de Tacuba y hasta llegar a Periférico.
0: Carga.
10: Le encontrarás en Centenario, de Río de los Remedios a la Calzada San Juan de Aragón. Tenemos carga en Avenida de las Granjas del Eje 5 Norte y hasta llegar al Eje 3 Norte, Avenida Cuitláhuac.
0: Clima.
10: La temperatura al momento se mantiene, tómalo en cuenta, en los 16 grados. 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

Welcome to the Jungle, Guns N' Roses en 106.5 Mix. Seguimos celebrando cumpleañeros. El 27 de mayo de 1971 nació en Filadelfia, en Pensilvania, en Estados Unidos, una mujer llamada Lisa Nicole López. Conocida como Lisa Left Eye López, esta mujer era rapera, cantante, compositora, integrante de un proyecto llamado TLC, junto con T-Boss y junto con Chilli. Ella, además de pues cantar en TLC, era la fuerza creativa detrás de la banda y era quien diseñaba también los outfits. O sea, era quien escribía las canciones, diseñaba los outfits tan maravillosos de TLC. El nombre de los discos, el arte de los discos, la parte de los videos musicales. Lisa Left Eye López, junto con sus compañeras de TLC, se llevaron 4 premios Grammy. Desafortunadamente, ustedes conocen la historia. Ella murió el 25 de abril del año 2002, a los 30 años de edad, en un accidente en Honduras. Y pues bueno, hoy queremos celebrarla y recordarla con esto de TLC. La canción se llama No Scrubs en 106.5.

0: hora.
1: Son las 7.
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1: 7 de la mañana con un minuto en la Ciudad de México, amigos. Iniciamos la segunda hora de este programa de miércoles por acá en 106.5 Mix. Te saludo a ti que me escuchas a través del 106.5 de tu FM y a ti que me escuchas a través de iHeartRadio. ¡Apantállate con Mix! Aprovechamos la temporalidad de la justa mundialista de fútbol para regalar pantallas en las que nuestra audiencia podrá ver los partidos. Es un regalo de alto impacto. Y pues bueno, tenemos Apantállate con Mix, pantallas, más adelante. También tengo boletos para Pulp. Quique en los controles, Andy en la producción. Soy Leana Rodríguez, tu mejor amiga de las mañanas, tu amiga más personal de 6 a 10 AM. ¿Qué año vamos a recordar el día de hoy?
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I Swear, All for One. Si el amor no se siente como R&B noventero, no quiero nada. Esto es The Boys to Men y se llama I'll Make Love to You. En 106.5 Mix.

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3: Hola, ¿qué tal? Nuevamente continuamos con más información. Hay que conducir con cuidado. Soy Mónica.
0: Tráfico lento.
3: Lo encontrarás en Primero de Mayo de Gustavo Vaz al periférico. Hay tráfico en Aquiles Cerdán de Calzada de las Armas a la Calzada México-Tacuba. Lento avance presenta Lomas Verdes, del Boulevard San Mateo y hasta periférico. Hay tráfico en Calle Molinos de periférico y hasta llegar a Revolución.
0: Carga.
3: La encontrarás en Centenario, de Río de los Remedios a la Calzada San Juan de Aragón.
0: Clima.
3: Tenemos ya 16 grados. 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

0: Bunny será la voz de una pizza con lentes en Toy Story 5. Fergie reaparece junto a los Black Eyed Peas en los American Music Awards y ganan Mejor Canción del Pasado con Rock Your Body. Dua Lipa comparte sus conciertos en México en YouTube para no apoyar a empresas que sostienen las acciones de Israel. The Mandalorian y Grogu logran un éxito en taquilla con más de 100 millones de asistentes. El spin-off de Rick y Morty será sobre el personaje del presidente Curtis y llegará este verano. Drake se convierte en el primer artista en conseguir 400 éxitos en el Hot 100 por tener 42 canciones en la lista en una sola semana.
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Live en 106.5 Mix. Seguimos con más música, damas y caballeros. Música de 1994. Esto es de Veruca Salt y se llama Cedar.

es Veruca Salt en 106.5 Mix. No se pierdan mañana en punto de las 4 tendremos nuestro Mix Alternative dedicado a Chris Cornell. No se lo pueden perder. Esto es The Soundgarden y se llama Spoonman en 106.5 Mix 80s, 90s y más.

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4: La justa futbolera no solo promete ser histórica por su nuevo formato de 48 selecciones o por convertirse en la primera edición organizada por tres países distintos. También podría terminar siendo uno de los torneos más importantes para los récords individuales y colectivos en toda la historia del fútbol. Leo Messi y Cristiano Ronaldo serán los primeros futbolistas en disputar 6 copas. Guillermo Ochoa también está convocado, por lo que este 2026 representará su 6ta convocatoria. La diferencia es que el argentino y el portugués sí disputaron minutos en cada una. Mientras que Memo no jugó en Alemania 2006, el alemán Miroslav Klose sigue en la cima histórica con 16 tantos, pero varios nombres importantes se acercan peligrosamente. Messi ya suma 13, mientras que Kylian Mbappé acumula 12 goles. Además, Messi está muy cerca de convertirse en el futbolista con más triunfos. Actualmente el récord pertenece a Klose con 17 victorias, mientras que Messi acumula 16 triunfos.
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está Glory Box por This Heaven 106.5 Mix. 1994, amigos. Hoy regalo boletos para Pop. Vamos a ver a Pop. ¿Sí, no? ¿Vamos? Vamos. Esto se llama Do You Remember the First Time? Pop en 106.5 Mix 80s, 90s y más.

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11: Hola, ¿qué tal? Nuevamente tenemos lista toda la información. Hay que conducir con cuidado.
0: Tráfico lento.
11: Lo encontrarás en Calzada Legaria, de Puentes de Tacuba al Periférico. Hay tráfico en el Eje 2 Norte. De Eduardo Molina, Circuito Interior. Lento avance en José María Sosaga, de Correo Mayor y hasta llegar al Eje Central.
0: Carga.
11: Lo encontrarás en Centenario, de Río de los Remedios a la Calzada San Juan de Aragón. Tenemos carga en Avenida de las Granjas del Eje 5 Norte al Eje 3 Norte, Avenida Cuitláhuac.
0: Clima.
11: Ya tenemos al momento, considéralo. Una temperatura de 16 grados. 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

Tom Petty and the Heartbreakers en 106.5 Mix. Dice Andy que cada vez que ponemos a Tom Petty yo digo, estas sí son rolas. Me sale la boomer que llevo dentro. Despedimos 1994 con esto de Collective Soul, una de mis canciones favoritas en la vida. Se llama Shine. En 106.5.

0: hora.
1: 8 en punto.
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1: 8 de la mañana con un minuto en la Ciudad de México. Amigos, iniciamos la tercera hora de este programa de miércoles por acá en 106.5 Mix. Te saludo a ti que me escuchas a través del 106.5 de tu FM y a ti que me escuchas a través de iHeartRadio. Si te quieres comunicar con nosotros, estoy en el hashtag
5: RecluenMix.
1: En arroba Reclu. En Instagram me encuentras como Ileana2 y nos encuentras como Reclu en Mix. TikTok Reclu, Facebook La Reclu. Te puedes comunicar a través de iHeartRadio con el botón de Talkback. Próximamente vamos a regalar pantallas de 106.5 Mix para que puedan vivir la fiesta más grande del fútbol. Estén muy atentos. Hoy voy a regalar boletos para Pulp, que se presenta el 2 de junio en el Palacio de los Deportes. Por allá nos vemos. Ya saben cómo funciona, estén atentos, vayan anotando. Si suenan canciones de pop, esperen la batiseñal. Ya saben cómo funciona. Quique en los controles, Andy en la producción. Soy Ileana Rodríguez, tu mejor amiga de las mañanas, tu amiga más personal. De 6 a 10 a.m. iniciamos esta hora con Blondie y esto llamado Heart of Glass. En 106.5 Mix, 80s, 90s.

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2: Va a ser un reclubaladón el día de hoy porque vamos a escuchar una versión muy bonita de una canción de los Strokes. Esta versión se llama I'll Try Anything Once y la escuchan en 106.5 Mix.

0: Qué bonita versión, ¿no? I'll Try Anything Once. Era el demo de You Only Live Once, de los Strokes. Amigos queridos, hoy es miércoles de quejas, miércoles de quejas. ¿De qué se van a quejar el día de hoy? ¿De qué me voy a quejar hoy? Híjole, ¿será el primer miércoles de quejas que no tengo queja? Seguro sí tengo una queja, ahorita sale. iHeartRadio, botón de talkback, miércoles de quejas, ahí venimos, no se vayan.
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4: Hola, ¿qué tal? Nuevamente tenemos lista toda la información. Hay que conducir con cuidado.
1: Tráfico lento.
4: Lo encontrarás en Calzada Legaria, de Puentes de Tacuba al Periférico. Hay tráfico en el Eje 2 Norte, de Eduardo Molina, Circuito Interior. Lento avance en José María Izasaga, de Correo Mayor y hasta llegar al Eje Central.
1: Carga.
4: Lo encontrarás en Centenario, de Río de los Remedios a la Calzada San Juan de Aragón. Tenemos carga en Avenida de las Granjas del Eje 5 Norte al Eje 3 Norte, Avenida Cuitláhuac.
1: Clima.
4: Ya tenemos al momento, considéralo. Una temperatura de 16 grados. 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

0: No les voy a decir el nombre de la canción. Solo les voy a decir que estoy regalando boletos para Pulp y que deben estar muy, muy, muy, muy, muy, muy, muy pendientes. Hoy es miércoles de quejas.
1: Hola Reclu, buenos días. Una queja más de vialidad. Fíjate que ando circulando por Tlalpan y me molesta que tanto que tráfico que hicieron en construir la ciclovía aquí en Tlalpan, la reducción de carriles, todo el merequetengue que se armó, para que al final del día los ciclistas anden entre los carros. O sea, ¿qué rollo? ¿Qué onda? ¿Qué onda? Saludos.
0: Vamos a poner una sección oficial los miércoles de quejas de la ciclovía en Tlalpan. ¿No? Siempre, cada miércoles recibimos una queja al respecto, así que ya tiene su apartado personal. iHeartRadio, Botón de Talkback, miércoles de quejas. Esto es de Lenny Kravitz y se llama Again. 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
4: De los casi 6,000 jugadores que han participado, solo 6 han participado en 5 copas. El primero fue el portero mexicano Antonio La Tota Carvajal, quien jugó en Brasil 1950, Suiza 54, Suecia 58, Chile 62 e Inglaterra 66. El medio alemán Lothar Matthäus participó en España 82, México 86, Italia 90, Estados Unidos 94 y Francia 98. El defensa mexicano Rafael Márquez en Corea-Japón 2002, Alemania 2006, Sudáfrica 2010, Brasil 2014 y Rusia 2018. Casualmente, el argentino Leo Messi y los mexicanos Andrés Guardado y Guillermo Ochoa han participado en los mismos torneos en el 2006, 2010, 2014, 2018 y 2022. El delantero alemán Miroslav Klose es quien ha metido más goles en la historia de los mundiales con 16, pero el jugador con el récord de más goles en una sola copa es el francés Jos Fontaine, quien anotó 13 en Suecia 1958.
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0: Joyride, Roxette en 106.5 Mix. Amigos, hoy es miércoles de quejas.
1: Buenos días, Eliana Rodríguez, Andy, aquí quería todos los escuchas. Bueno, vamos a quejarnos de los vecinos. Un vecino acaba de adoptar, comprar algún perrito cachorrito y todo el día está llorando en el pasillo. Como tal, lo grabo, se oye su llorido en el pasillo. Pues, saludos a todos.
0: Atiendan a sus cachorros. De favor, vecinos. Oigan, sí, ya, o sea, a ver, la categoría de la ciclopista de Tlalpan, la categoría vecinos, en la que yo también siempre tengo algo que aportar. Sí, yo también me puedo quejar a mis vecinos. Pero ¿saben qué? Mejor no. iHeartRadio, botón de Talkback, miércoles de quejas. Esto es de Depeche Mode y se llama Personal Jesus. En Mix.

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2: Y ahora que estamos en camino a uno de los eventos más importantes del fútbol, les voy a hablar de la relación entre Blur y el fútbol inglés. Y es que Damon Albarn es muy fan del Chelsea. Él casi siempre usa los jerseys, las camisetas del club, especialmente con el número 25 en homenaje a Gianfranco Zola. Y además, con mucha frecuencia Damon Albarn va a los partidos en el Stamford Bridge. Resulta ser que Graham Coxon, el guitarrista de Blur, también es muy fan del fútbol. Él es fan del Derby County. Y bueno, pues él creció en Derby. O sea, hay una razón, está justificado su fanatismo. Además, Alex James es seguidor del Fulham. ¿Sí lo dije bien? Fulham, así se dice. Y bueno, pues Dave Rowntree, él no es futbolero. Él es de mi equipo. Yo soy más como el baterista de Blur. Pues bueno, si usted se preguntaba a quién le va a quién de Blur, ahí tiene su respuesta. 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
3: Hola, ¿qué tal? Nuevamente tenemos lista toda la información vial. Hay que conducir con muchísimo cuidado.
0: Tráfico lento.
3: Lo encontrarás en circuito interior de Avenida Jardín, Ejército Nacional. Tenemos tráfico en el eje 2 norte de Eduardo Molina, circuito interior. Lento José María Izasaga entre Corremayor y el eje central.
0: Obras.
3: Considera además que vas a encontrarte que está cerrada la incorporación de Fray Servando Teresa de Mier hacia Calzada San Antonio Abad, en dirección a viaducto debido a obras, la alternativa 5 de febrero y Simón Bolívar.
0: Clima.
3: Tenemos ya 19 grados. 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
3: Buenos días, Silviana. Buenos días a todos por allá. Pues esta es una no queja, porque me siento feliz, simplemente. Amanecí contento, amanecí de buenas, trabajando todo a gusto. Feliz, feliz, feliz. Y otra cosa, arriba el Cruz Azul. Saludos.
2: Presta para andar iguales. iHeartRadio, botón de talkback. Miércoles de quejas. No voy a presentar la siguiente canción.

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1: Son las 9.
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1: 9:00 a.m. con un minuto en la Ciudad de México, amigos. Iniciamos la última hora de este programa de miércoles por acá en 106.5 Mix. Te saludo a ti que me escuchas a través del 106.5 de tu FM y a ti que me escuchas a través de iHeartRadio. Si te quieres comunicar con nosotros, estoy en el hashtag
5: Reclu en Mix.
1: En arroba Reclu. En Instagram me encuentras como Ileana2 y nos encuentras como Reclu en Mix. TikTok Reclu, Facebook La Reclu, te puedes comunicar a través de iHeartRadio con el botón de Talkback. 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Ya saben cómo funciona, hay que esperar la batiseñal. Kike en los controles, Andy en la producción. Soy Leana Rodríguez, tu mejor amiga de las mañanas, tu amiga más personal, de 6 a 10 a.m. Iniciamos esta hora con The Outfield y esto llamado All the Love in the World.

El día de ayer, todo el día de ayer estuve cantando esta canción en mi mente y en fuerte también. Y no sé por qué la traía pegada y decidí hoy compartirla con ustedes. Es de Bjork y se llama Isobel en 106.5 Mix.

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2: Buen día, Recluatí, a todo el auditorio. Pues mi queja es que me llevan al centro de la ciudad más a fuerzas que de ganas. No me gusta ir y... El colmo de todo es que siempre vamos por dos o tres cositas. Perdemos mucho dinero en estacionamiento y aparte la comida, el gentío, y es un horror. No me gusta, ese es mi queja.
1: La queja es que no me gusta ir al centro, pero tengo que ir al centro. Pero es que en el centro hay todo, uno encuentra todo, todo, todo, todo. Un infinito de posibilidades. iHeartRadio, botón de talkback, miércoles de quejas.
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6: Hola, ¿qué tal? Para mí es un gusto acompañarte con más información vial. Soy Mónica.
3: Tráfico lento.
6: Así encontrarás Tlalpan, desde Calzada del Hueso y hasta Cerro de Jesús. Van a vuelta de rueda en Calzada Ignacio Zaragoza, de República Federal a Viaducto Río de la Piedad. Muy lento el avance en el Eje 5 Sur del Eje 3 Oriente y hasta llegar a Patriotismo.
3: Obras.
6: Recuerda, si puedes, evita esta zona, porque continúa la reducción de carriles en ambos sentidos de Calzada San Antonio Abad, entre Chimalpopoca y Calzada Chabacano. Debido a obras, las alternativas son Congreso de la Unión, el Eje Central Isabela Católica y Francisco del Paso y Troncoso.
3: Clima.
6: Ya tenemos 20 grados. 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
2: Bad Bunny será la voz de una pizza con lentes en Toy Story 5. Fergie reaparece junto a los Black Eyed Peas en los American Music Awards y ganan mejor canción del pasado con Rock Your Body. Dua Lipa comparte sus conciertos en México en YouTube para no apoyar a empresas que sostienen las acciones de Israel. The Mandalorian y Grogu logran un éxito en taquilla con más de 100 millones de asistentes. El spin-off de Rick y Morty será sobre el personaje del presidente Curtis y llegará este verano. Drake se convierte en el primer artista en conseguir 400 éxitos en el Hot 100 por tener 42 canciones en la lista en una sola semana. 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

0: es miércoles de quejas.
1: Que yo me quiero quejar de que el universo me pone en lugares complicados con gente complicada y ya me cansé. Saludos.
0: Saludos, vamos a manifestar lugares no complicados con gente no complicada. Manifestemos, si el universo te pone ahí, manifiesta lo contrario, manifiesta lo que quieres. Tú puedes. Hoy es un gran día para manifestar. ¿Quién es esta persona que se apropió del micrófono? iHeartRadio, but don't talk back. Esto es de Coldplay y se llama Clocks.

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5: El legendario Ronaldo Nazario sigue siendo el ganador más joven del Balón de Oro de una justa futbolera, después de conquistar el premio en 1998 con apenas 21 años. Sin embargo, la nueva generación amenaza seriamente ese récord. Jugadores como Lamine Yamal, Estebao, Desiré Doué podrían romper esta marca, especialmente el fenómeno español del Barcelona, que llegaría al torneo con apenas 18 años. En cuanto a récords, de porterías imbatidas pertenece a Peter Shilton y Fabián Bardés, ambos con 10 partidos sin recibir gol. Thibaut Courtois ya suma 7 y podría igualarlo si Bélgica logra avanzar lejos en este torneo. Finalmente, uno de los récords más difíciles de romper sigue perteneciendo al argentino Gabriel Omar Batistuta, quien logró marcar hat-tricks en 2 copas diferentes. Ahora nombres como Mbappé, Ronaldo, Harry Kane intentarán alcanzar esa marca.
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0: amigos, hoy es miércoles de quejas.
1: Buenos días, Reclub. Mi queja más grande para este miércoles de quejas es para las personas que tienen mascotas y no recogen la popó de sus perritos. Es horrible, es fastidioso, huele mal. Y lo peor de todo es cuando uno menos lo necesita y más distraído va, ¡pum!, te encuentras con una popó y la pisa. ¿Por qué lo hacen? Por favor, ya no lo hagan. Muchas gracias. Saludos.
0: Por favor, recojan las heces de sus perros. Ese es el favor que les pedimos en este miércoles de quejas. Estoy completamente de acuerdo. Qué bonito es tener una mascota, qué bonito tener la compañía, qué bonito disfrutar, ¿no? El perrito, cariñitos, los besitos, todo muy bien. Pero uno tiene que hacerse responsable. Perritos, pues tienen que ir a hacer sus necesidades. Muchas veces los sacamos a la calle a que hagan estas necesidades con tal de que no las hagan en casa. Muy entendible. Hay que recoger las popis, de favor y gracias. iHeartRadio, botón de talkback. O sea, estamos conviviendo, estamos compartiendo estos espacios. Consideremos al otro. iHeartRadio, botón de talkback. Esto es de Fleetwood Mac y se llama Dreams.

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Ángel 106.5. Mix, amigos, ya me voy. Esta es la batiseñal. Corran en este momento a iHeartRadio, manden una nota de voz con su nombre completo, un correo electrónico donde Andy los pueda localizar y nos dicen el nombre de todas y cada una de las canciones de pop que sonaron a lo largo de este programa. Y así, damas y caballeros, estaremos por allá juntos, ustedes y yo y Andy, en el Palacio de los Deportes viendo a Pop. Ya me voy. Gracias, Quique. Gracias, Andy. Soy Ileana Rodríguez, tu mejor amiga de las mañanas, tu amiga más personal de 6 a 10 a.m. Nos escuchamos mañana en punto de las 6. Que tengan un feliz miércoles. Seamos buena onda. Esto es de Pat Benatar y se llama Heartbreaker. Gracias, adiós.

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3: Me da la hora.
4: 10 en punto.
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9: Muy buenos días, tengan todos ustedes. Me da un gusto verdaderamente infinito poder saludarlos en este maravilloso miércoles. Yo soy Charo Fernández. Voy a estar con ustedes hasta la una de la tarde, muy contenta, muy emocionada, feliz. Y recordándoles que me pueden escuchar también a través de iHeartRadio. Descarga la aplicación que es completamente gratis. Y por supuesto siempre en 106.5 Mix 80, 90 y más, donde tenemos la mejor música. Y seguirme en Instagram como Charo Fernández Oficial. Ahora sí, comenzamos.

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3: Hola, ¿qué tal? Para mí es un gusto acompañarte con más información vial. Soy Mónica.
0: Tráfico lento.
3: Así encontrarás Tlalpan, desde Calzada del Hueso y hasta Cerro de Jesús. Van a vuelta de rueda en Calzada Ignacio Zaragoza, de República Federal a Viaducto Río de la Piedad. Muy lento el avance en el Eje 5 Sur del Eje 3 Oriente y hasta llegar a Patriotismo.
0: Obras.
3: Recuerda, si puedes, evita esta zona, porque continúa la reducción de carriles en ambos sentidos de Calzada San Antonio Abad, entre Chimalpopoca y Calzada Chabacano. Debido a obras, las alternativas son Congreso de la Unión, el Eje Central, Isabela Católica y Francisco del Paso y Troncoso.
0: Clima.
3: Ya tenemos 20 grados. 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
5: Y un día como hoy en el maravilloso mundo de la música, 27 de mayo, pero de 1999, cuando Sir Rod Stewart recibe un premio importantísimo a su trayectoria allá en Inglaterra, un Ivor Novello. También esa misma noche, Robbie Williams fue reconocido como compositor del año. Voy a traer a continuación a Rod Stewart con esto que se llama Some Guys Got All the Luck aquí en 106.5 Mix.

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4: La historia de las justas futboleras ha dejado muchísimas anécdotas. El gol olímpico y la batalla de Santiago. En el partido entre Colombia y la Unión Soviética, el mediocampista colombiano Marcos Gol hizo historia al anotar el primer gol y único olímpico directo desde el tiro de esquina, superando al legendario arquero Lev Yashin. Todo ocurría en Chile 1962. Sí, en esa misma edición se vivió uno de los encuentros más violentos de todos los tiempos, Chile e Italia, conocido como la batalla de Santiago, que terminó con dos expulsiones, intervención policial en la cancha y múltiples agresiones físicas. Considerada una de las mayores sorpresas del deporte, ya hablando de Brasil 1950, en la fase de grupos, Estados Unidos, un equipo compuesto por jugadores semiprofesionales, derrotó 1-0 a Inglaterra. La noticia fue tan impactante que al llegar los cables telegráficos a Europa, muchos periódicos creyeron que se trataba de un error de imprenta y que Inglaterra había goleado 10-0.
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8: Fíjense que un dato que pocos saben es que esta fue la última canción que Michael Hutchence, que Dios lo tenga en su santísima gloria, interpretó en vivo. Cerró, de hecho, el último concierto de INXS antes de su muerte, que no sé si se acuerden, pero fue el 27 de septiembre de 1997 en Pensilvania. Resulta que la inspiración vino de Kylie Minogue, que en ese momento era pareja de Michael Hutchence, y ella le contó que pensaba teñirse el cabello, Suicide Blonde, así se llamaba como el tono, y precisamente Michael tomó la frase como un título. Ese cambio rompía por completo con la imagen que tenía de niña inocente de Kylie. Y bueno, en el estreno de la película, que se llama Los Delincuentes, apareció precisamente con ese look que sorprendió a todo mundo. La canción de la que estoy hablando, pues por supuesto, es Suicide Blonde. Aquí está, INXS en 106.5 Mix.

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9: Hola, ¿qué tal? Nuevamente tenemos lista toda la información vial. Hay que conducir con cuidado.
0: Tráfico lento.
9: Encontrarás avance lento en Mariano Escobedo, de Calzada México-Tacuba a Circuito Interior. Hay avance lento en Montelíbano, de Avenida de las Fuentes y hasta llegar a Palmas. El avance lento en San Fernando, de Viaducto Tlalpan y hasta llegar a Insurgentes.
0: Carga.
9: La encontrarás en Avenida Aztecas, de Avenida del Imán al Eje 10 Sur. Hay carga, tómalo en cuenta, en Guelatao, de Calzada Ignacio Zaragoza a Calzada Ermitista Iztapalapa.
0: Clima.
9: La temperatura al momento, considéralo, se registra ya en los 22 grados. 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
2: Clásico de clásicos que estoy segura hace mucho tiempo no escuchaban, porque este es de 1979, es uno de los temas más representativos del ska británico, y aunque mucha gente no lo sabe, es un cover de una canción de 1967 de un jamaiquino que se llama Prince Buster. La versión original era casi instrumental. Y además, pues, un dato curioso que me gustaría comentarles es que el nombre de la banda viene justamente de una canción de esa agrupación, porque eran grandes fans de aquellos jamaiquinos. El grupo, la verdad, es que sigue activo, dan presentaciones por todo el Reino Unido, también en Europa. Se llaman Madness, son los mismos de Our House in the Middle of the Street. Pero ahora les voy a traer One Step Beyond, aquí en 106.5 Mix.
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1: 11 en punto.
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1: A ver si saben cómo se llama este grupo. Es muy bueno. Esta canción es de 1984. Y nació en un momento en que el vocalista, la verdad, estaba muy agotado, sobre todo de la promoción, las entrevistas, de la presión de la fama, en fin. Él cumplía, obviamente, con lo que le pedían, pero tenía muy claro que no iba a dejar que la disquera, sobre todo, dijera cuál era su camino creativo, que es lo que normalmente pasa con muchos grupos que no están de acuerdo. Pues Michael Jackson, ¿qué tal? Se peleó con Sony, también George Michael también se peleó con Sony. En fin, porque dicen que pues necesitan su libertad creativa, ellos decidir qué sencillos van a sacar, etcétera. Y muchas veces no sucede. Esta canción habla precisamente de independencia, de marcar límites y de decidir por uno mismo. Y el video se filmó en el zoológico de Londres. A ver si se acuerdan de él. No Doubt le hizo una versión que la verdad también es muy buena, pero nada como la original. ¿Me dicen cómo se llama el grupo? A través de arroba Charo Fernández R. Enex, suéltala, mi Quique.
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3: ¿Qué tal? Nuevamente tenemos lista más información. Conduce con cuidado.
0: Manifestantes.
3: Llegan manifestantes a calle República de Argentina número 28, Alcaldía Cuauhtémoc, procedentes de Fray Servando. La alternativa es el eje 1 Oriente y Allende.
0: Tráfico lento.
3: Lo encontrarás en viaducto Río de la Piedad de Francisco del Paso y Troncoso a Tlalpan. El avance lento en Río San Joaquín de Periférico a Calzada Mariano Escobedo. Con tráfico, el eje 1 Oriente, del eje 1 Norte y hasta llegar a Fray Servando.
0: Carga.
3: Lo encontrarás en Avenida del Imán de Avenida Estadio Azteca Insurgentes. Hay carga en el Atao, de Calzada Ignacio Zaragoza a Ermita Iztapalapa.
0: Clima.
3: La temperatura al momento, considéralo. Se mantiene ya en los 22 grados. 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
12: Esta canción la escribió nada más y nada menos que el genial Marvin Gaye, que Diosito lo tenga en su santa gloria. Y más tarde, en el 85, estas dos leyendas que quiero traer a continuación hicieron su propia versión y la interpretaron en el emblemático concierto de Live Aid. Dicen que la grabaron solo en 4 horas, dice Mick Jagger. La hicimos en solo 2 tomas, un ejercicio interesante de cómo poder hacer algo sin preocuparse demasiado. Como decía una amiga, ¿no? Fluyan. Hay que fluir, fluyo perfecto y fluyo en el amor. Bueno, en 2011, esta colaboración fue votada como la 8ª mejor de todos los tiempos en una encuesta que realizó la revista Rolling Stone. Fue uno de los sencillos más vendidos de ese año, con 661 mil copias, solo en el Reino Unido. Y además, lo bonito es que las ganancias se destinaron precisamente a la hambruna en África. Estoy hablando de Dancing in the Streets y aquí están David Bowie y Mick Jagger en 106.5 Mix. Okay.

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4: Mira, precisamente un 27 de mayo, pero del año 1997, en el mundo de la música, cuando Liam Gallagher, vocalista de Oasis, para variar, terminó con golpes y raspones después de una pelea ocurrida en un hotel en Londres, tras una noche de copas, una noche loca. Pues como normalmente lo hacían en aquellas épocas. Los voy a traer a continuación con esto que se llama Wonderwall, aquí en 106.5 Mix.

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1: Hola, ¿qué tal? Nuevamente tenemos lista más información. Conduce con cuidado.
0: Manifestantes.
1: Llegan manifestantes a calle República de Argentina, número 28, Alcaldía Cuauhtémoc, procedentes de Fray Servando. La alternativa es el eje 1 Oriente y Allende.
0: Tráfico lento.
1: Lo encontrarás en viaducto Río de la Piedad de Francisco del Paso y Troncoso a Tlalpan. El avance lento en Río San Joaquín de Periférico a Calzada Mariano Escobedo. Con tráfico, el eje 1 Oriente, del eje 1 Norte y hasta llegar a Fray Servando.
0: Carga.
1: Lo encontrarás en Avenida del Imán de Avenida Estadio Azteca Insurgentes. Hay carga en el Atao, de Calzada Ignacio Zaragoza a Ermita Iztapalapa.
0: Clima.
1: La temperatura al momento, considéralo. Se mantiene ya en los 22 grados. 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
3: 12 en punto.
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2: Ay, les quiero traer una calmadita de 1985 de un dueto suizo formado por Felix Hoch y Kurt Malo. Ellos se separaron a finales de los 80, sin conflictos, más bien cada uno tomó su camino creativo, por decirlo de alguna manera. Kurt Malo siguió como solista y también como productor, y Felix se enfocó mucho más en el trabajo de estudio. Es un gran compositor, bueno, era un gran compositor, también produjo, colaboraba con otros artistas, y luego años después intentaron reunirse, pero la historia cambió definitivamente cuando Felix falleció en el año 2004. Hoy los vamos a recordar con esto maravilloso que se llama The Captain of Her Heart. Aquí está Double en 106.5 Mix.

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1: Les voy a traer uno de mis baúles consentidos, podríamos decir, de 1993. Y habla de las promesas que muchas veces hacen los políticos cuando están en campaña. Y luego cuando llegan al poder, pues se olvidan absolutamente de todo lo que dijeron. No las cumplen. Aparece en una serie que también me gusta mucho, que se llama Lie to Me, no sé si la han visto. Trata sobre un especialista en lenguaje que sabe detectar cuando alguien está mintiendo. Y al final dice que la verdad siempre sale a la luz. ¿Me pueden decir cómo se llama el grupo? Que es buenísimo. A continuación, a través de arroba Charo Fernández RNX, suéltala mi Quique.
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2: Les quiero traer, según yo, una de las canciones más representativas de la década de los 90. Forma parte de una banda sonora de la película City of Angels, que era protagonizada, si no mal recuerdo, por Nicolas Cage, y también estaba ahí Meg Ryan. Y es como un refrito. La original se llama Far Away So Close, es alemana y es de Wim Wenders. Bueno, dice el vocalista John Resnick que se inspiró para el título de esta canción en una cantante de country que se llama Iris DeMent. Estaba hojeando una revista, ahí la vio, leyó un poquito de su vida y dijo, así le voy a poner una canción. Por cierto, en la mitología griega, no sé si sabían, pero Iris o Iris es la mensajera de los dioses que personifica el arco iris. De hecho, es la que envía mensajes del cielo a la tierra en este arco iris que vemos normalmente. En febrero de 2024 lanzaron una nueva canción titulada Beautiful Life. Luego les pongo un fragmento, pero esto ya, la verdad es que pasó para la posteridad. Se llama Irish y son los Goo Goo Dolls aquí en 106.5 Mix.

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3: ¿Cómo están, amigos de Mix? Mi nombre es Montserrat y es un gusto para mí seguir acompañándolos con el tráfico y el clima.
0: Aviso.
3: Tomen en cuenta que se registran índices de radiación ultravioleta extremadamente altos en la Ciudad de México. No olviden utilizar bloqueador solar y eviten exponerse al sol por tiempo prolongado. Cuídense mucho, ¿eh?
0: Lento.
3: Encontramos lentísimo el avance de Ingenieros Militares entre Metro Cuatro Caminos y la Avenida Río San Joaquín. Además, a vuelta de rueda, Parque Lira, de Viaducto Miguel Alemán a la Avenida Constituyentes. Vámonos ahora a Mariano Escobedo, que lleva tráfico lento entre la calzada México-Tacuba y Circuito Interior.
0: Ligera carga.
3: Se complica ligeramente Pantitlán, de Tepozanes a Periférico.
0: Clima.
3: En la temperatura, ya alcanzamos los 23 grados. Yo soy Montserrat, te acompaño aquí en 106.5 Mix, 80s, 90s y más.
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1: Muchísimas gracias a todos ustedes por habernos acompañado. Los ganadores de los boletos, nuestro equipo de producción se comunica con ustedes para que estén muy pendientes de lo que sucede en 106.5 Mix. Muchas gracias a mi Kike, que ha estado en los controles. Gracias a Fernanda Curia en la producción. Gracias a Valeria Fleming, redes y más. Yo soy Charo Fernández. Los espero mañana a 10 de la mañana. Ustedes a continuación se quedan con Luisa Carrandi. Pásenla muy bien.

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2: Muy buenas tardes, la una con un minuto en la Ciudad de México. Es miércoles 27 de mayo de 2026. Muchísimas gracias por estar aquí. Soy Luisa Carrandi. Bienvenidos a este programa de una a cuatro. En los controles se despide Kike Kikazo, llega Osmar, a la producción llega Sarita. Y hoy, como lo prometí ayer, tengo boletos para Pulp. Pulp se presenta en el Palacio de los Deportes el 2 de junio. Y a lo largo del programa voy a estar haciendo tres preguntas. Cuando termine de decir la tercera es cuando pueden mandar las respuestas a través del talkback de iHeartRadio. Bien pendientes de su mail y pendientes de su teléfono porque nos vamos a comunicar con ustedes, ¿ok? Y ahí va la primera pregunta. ¿Por qué Arabicus Pulp? ¿Qué quiere decir esto de Arabicus Pulp? Esa es la primera pregunta para los boletos de Paul Palacio de los Deportes, 2 de junio. Vamos a tener muy buena música como todos los días y vamos a iniciar este programa con una canción de 1987. Se trata de Michael Jackson y The Way You Make Me Feel.

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0: Crazy 1994, Aerosmith en 106.5 Mix, 80s, 90s y más. Katy Perry anunció que va a ofrecer un concierto gratuito el próximo 25 de agosto en la Feria Nacional Potosina en San Luis Potosí. Compartió la noticia a través de un video en redes sociales en donde expresó su emoción por regresar a México y dedicó el show a sus fans mexicanos, a quienes llamó Katy Gatos. Yo creo que no sabe el contexto de aquí, pero así nos dijo. Perry aseguró que será un espectáculo nuevo, divertido y pensado especialmente para el público. Esta presentación, se ve que va a estar buena esta Feria Nacional Potosina. Va a estar Motley Crue, Yandel, Kenia Oz, Santa Fe Clan y Bizarrap. Viene a terminar la gira de Lifetime Tour, que recaudó más de 134 millones de dólares, comenzó aquí en la Ciudad de México en abril de 2025 y ahora termina en San Luis Potosí. Soy Luisa Carrandi, escuchan 106.5 Mix.
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4: ¿Cómo están, amigos de Mix? Mi nombre es Montserrat y es un gusto para mí seguir acompañándolos con todo lo que tienen que saber del tráfico y el clima.
1: Avisa.
4: Tras la presencia de manifestantes, ya se recupera la circulación en República de Brasil a la altura de República de Cuba, Alcaldía Cuauhtémoc.
1: Lento.
4: Está lentísimo Conscripto, entre Agua Caliente y Periférico. Ahora vámonos a la calzada México-Tacuba, que lleva tráfico lento de los puentes de Tacuba hasta Circuito Interior.
1: Ligera carga.
4: La encontramos en la avenida Plutarco Elías Calles, entre el eje 3 Oriente y Ermita Iztapalapa.
1: Sin tráfico.
4: Aprovechen que ya está libre Periférico, de la autopista Peñón Texcoco hasta la avenida Central.
1: Clima.
4: En la temperatura se registran 23 grados. Mi nombre es Montserrat y te acompaño a través de 106.5 Mix, 80s, 90s y más.
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2: Bad Bunny será la voz de una pizza con lentes en Toy Story 5. Fergie reaparece junto a los Black Eyed Peas en los American Music Awards y ganan mejor canción del pasado con Rock Your Body. Dua Lipa comparte sus conciertos en México en YouTube para no apoyar a empresas que sostienen las acciones de Israel. The Mandalorian y Grogu logran un éxito en taquilla con más de 100 millones de asistentes. El spin-off de Rick y Morty será sobre el personaje del presidente Curtis y llegará este verano. Drake se convierte en el primer artista en conseguir 400 éxitos en el Hot 100 por tener 42 canciones en la lista en una sola semana.
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0: You Give Love a Bad Name, 1986, Bon Jovi en 106.5 Mix, 80s, 90s y más. Ya va a empezar la fiesta más grande e importante del mundo en el fútbol. Y yo creo que todos necesitamos tener la forma de verlo de la mejor manera. Y así no tenemos boletos, hay que tener una gran pantalla y linda pantalla para verlos. Y para eso estamos Open Bank y 106.5 Mix. Lo único que tienen que hacer es escuchar este programa de 1 a 4 de la tarde, porque durante todos los días he estado diciendo datos importantes de Open Bank. Mañana ya, mañana jueves, voy a hacer 3 preguntas sobre lo que yo haya dicho de Open Bank para que las puedan contestar. Las respuestas las recibo a través del talkback de iHeartRadio para que el viernes yo personalmente entregue estas pantallas, ¿ok? Las respuestas las recibimos, como ya lo dije, a través del talkback de iHeartRadio. 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Azul o amarilla o naranja. Soy Luisa Carrandi, escuchan 106.5 Mix.
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1: Aquí están los datos inútiles. El agujero negro conocido más cercano a la Tierra es Gaia BH1. Mark Webber fue el presidente del club de fans oficial de Pulp antes de unirse a la banda en 1995. En Cornwall, en Reino Unido, se cree que comprar una escoba nueva en mayo trae mala suerte. Ozzy Osbourne no tuvo licencia de manejo hasta los 61 años. Cada año se fabrican en todo el mundo más de 100 millones de bicicletas, incluidas las eléctricas. Soy Luisa Carrandi, escuchan 106.5 Mix.
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4: Buena música y buen camino, amigos de Mix. Mi nombre es Montserrat y es un gusto para mí seguir acompañándolos.
0: Aviso.
4: Después de la presencia de manifestantes en inmediaciones de Segov, ya se recupera la circulación de Abraham González a partir de la calle Lucerna, así como de General Prim desde Versalles en la alcaldía Cuauhtémoc.
0: Lento.
4: El avance es lentísimo en la carretera México-Toluca, entre Carlos Echanove y prolongación Paseo de la Reforma. También encontramos mucho tráfico sobre Conscripto, de Agua Caliente a Periférico. Y vámonos directamente al Eje 1 Oriente, que lleva tráfico lento del Eje 1 Norte hasta Fray Servando.
0: Ligera carga.
4: La encontramos en Pantitlán, de Tepozanes hasta Periférico.
0: Sin tráfico.
4: Sin complicaciones, la Avenida Central, Carlos Hank González, de la Avenida 412 hasta Metro Musquis. Aprovechen.
0: Clima.
4: 23 grados. Yo soy Montserrat y te acompaño a través de 106.5 Mix. 80s, 90s y más.

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4: Ahora, 12 en punto.
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4: Muy buenas tardes, las 2:01 en la Ciudad de México. Es miércoles 27 de mayo de 2026. Soy Luisa Carrandi. Me encuentran en redes sociales, Instagram, X y

Facebook. No estoy sola porque Osmar está en los controles y Sarita está en la producción. Tengo la segunda pregunta para los boletos de Pulp del día de hoy. No olviden que se presentan en el Palacio de los Deportes el próximo 2 de junio, es el próximo martes. ¿Ok? La segunda pregunta es, ¿qué tiene que ver una barra de jabón usada con Jarvis Cocker? Ok, son tres preguntas. Cuando acabe yo de decir la tercera pregunta, es cuando pueden mandar sus tres respuestas juntas a través del talkback de iHeartRadio. Mándenme bien su teléfono, su correo electrónico y estén pendientes porque les vamos a contestar por estos medios, ok. Vamos a seguir con una canción de 1983. Se trata de Cyndi Lauper y esto es Girls Just Wanna Have Fun. Escuchen.

0: I Knew I Loved You, 1999 es esta canción de Savage Garden. Madonna se unió a la empresa Built para promover su próximo álbum Confessions 2, que saldrá el 3 de julio. Y como parte de la campaña, ambas partes van a cubrir un mes de renta del estudio para músicos que trabajan en The Music Building, un famoso espacio de ensayo en Nueva York en donde Madonna vivió y comenzó su carrera musical a inicios de los años 80. Además del apoyo económico para artistas emergentes, la colaboración incluirá una edición especial en vinilo del disco, eventos exclusivos en Nueva York, Los Ángeles y Chicago y dinámicas para que algunos fans ganen pagos de renta. Madonna recordó que cuando llegó a Nueva York tenía muy poco dinero en la bolsa, unos $25, pero encontró en ese lugar una comunidad creativa que la ayudó a crecer como artista. Este nuevo álbum también marca su regreso a Warner Records después de 20 años y reúne nuevamente a Madonna con el productor Stuart Price, que fue el mismo que hizo Confessions on a Dance Floor. Soy Luisa Carrandi, escuchan 106.5 Mix.
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4: ¿Qué tal, amigos de Mix? Mi nombre es Montserrat y es un gusto para mí seguir acompañándolos con el tráfico y el clima.
1: Avisa.
4: No olviden que hoy no circulan los autos con holograma 1 y 2 de verificación. Engomado rojo, terminación de placas 3 y 4. Además, consideren que por obras de reencarpetamiento está cerrada la circulación del Eje 1 Norte desde la Avenida Ferrocarril Industrial hasta Chiclera. Como alternativas están la Avenida Eduardo Molina y la Calzada Ignacio Zaragoza.
1: Lento.
4: Vamos a encontrar mucho tráfico en Viaducto Miguel Alemán, de Periférico hasta el Eje Central. Ahora vámonos a Marina Nacional, que lleva tráfico lento entre Lago Chalco y Felipe Carrillo Puerto.
1: Ligera carga.
4: Tenemos un poco lento el avance en Bordo de Xochiaca, de Adolfo López Mateos a Periférico.
1: Sin tráfico.
4: Encontramos libre el Eje 2 Norte, de Oceanía hasta Gran Canal. Aprovechen.
1: Clima.
4: En la temperatura ya se registran 23 grados. Mi nombre es Montserrat. Te acompaño aquí en 106.5 Mix. 80s, 90s y más.

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0: Nothing's Gonna Stop Us Now, 1987, Starship en 106.5 Mix, 80s, 90s y más. 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
5: Ella es Stevie Nicks, nació el 26 de mayo de 1948 en Phoenix, Arizona. Es una icónica cantautora estadounidense, reconocida por su trabajo con Fleetwood Mac y por su exitosa carrera como solista. Con una voz rasposa y una presencia escénica mística, se convirtió en una de las figuras más influyentes del rock y el pop de los años 70 y 80. Antes de integrarse a Fleetwood Mac, formó junto a Lindsey Buckingham el dúo Buckingham Nicks. En 1975, ambos fueron invitados a unirse a la banda por Mick Fleetwood, iniciando la etapa más exitosa del grupo. Como compositora, Nicks escribió clásicos fundamentales de Fleetwood Mac como Dreams, Rhiannon, Landslide y Gypsy. El álbum Rumours de 1977 se convirtió en uno de los discos más vendidos de la historia, impulsando también por la intensa relación y ruptura entre Nicks y Buckingham. Paralelamente, desarrolló una exitosa carrera solista con discos como Belladonna, que incluyó éxitos como Edge of 17 y colaboraciones con Tom Petty y Don Henley. Fue incorporada al Salón de la Fama del Rock and Roll tanto con Fleetwood Mac en 1998 como solista 2019, siendo la primera mujer en lograrlo dos veces. Vamos a recordarla junto con Fleetwood Mac y esto que se llama Rhiannon en 106.5 Mix, 80s, 90s y más.

0: Was Made for Loving You, 1979, Kiss en 106.5 Mix, 80s, 90s y más. Rivers Cuomo, vocalista de Weezer, pues sorprendió a muchos de sus fans porque publicó en YouTube una lista de 15 canciones versionadas por él mismo bajo el nombre Random Covers. Entre los covers aparecen temas de artistas como Michael Jackson, Whitney Houston, Dolly Parton, Nirvana y Metallica. Las grabaciones tienen un estilo acústico y casero y algunas fueron hechas hace 20 años. Muchos seguidores creen que Cuomo pudo haber publicado las canciones por accidente mientras organizaba demos privados, aunque este músico no lo ha confirmado. Además de este lanzamiento inesperado, Weezer se prepara para una nueva etapa con el sencillo Shine Again, el primer adelanto de su próximo disco, así como una gira por Estados Unidos que va a empezar en septiembre de este año. Soy Luisa Carrandi, escuchan 106.5 Mix.
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4: Hola amigos de Mix, para mí es un gusto seguir acompañándolos con todo lo que tienen que saber del tráfico y el clima.
5: Avisa.
4: Consideren que marcha procedente de la calzada México-Tacuba arriba a Canal 11, en Manuel Carpio, entre Plan de Ayala y Plan de San Luis. Alcaldía Miguel Hidalgo. Como alternativa está la calle Salvador Díaz Mirón.
5: Lento.
4: El avance es lentísimo en la avenida Río Consulado, de la avenida 503 a la calzada Misterios. Vámonos directamente a Montes Urales, que lleva tráfico entre Paseo de la Reforma y Paseo de las Palmas.
5: Ligera carga.
4: Avanzamos, pero poco a poco, en la calzada Ignacio Zaragoza, de Boulevard Puerto Aéreo hasta Eduardo Molina.
5: Sin tráfico.
4: Aprovecha que ya está libre el Boulevard Virreyes, entre Prado Sur y Montes de Auvernia.
5: Clima.
4: El termómetro ya marca 22 grados. Mi nombre es Montserrat. Te acompaño aquí en 106.5 Mix. 80s, 90s y más.
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1: Muy buenas tardes, 3:02. Tengo la última pregunta para los boletos de Pulp el día de hoy. No olviden que se presentan en el Palacio de los Deportes, 2 de junio. Y la última pregunta es: ¿cuál fue el dato inútil que compartimos hoy sobre Pulp? Si ya saben las respuestas de las tres preguntas, mándenlas a través del talkback de iHeartRadio. Estén pendientes de su teléfono, de su correo electrónico, porque Sarita por ahí se va a comunicar con ustedes. Seguimos con Peter Schilling, esto es Major Tom en 106.5 Mix.

The Leave Share en 106.5 Mix, 80s, 90s y más. Y bueno, pues Travis Kelce se acaba de hacer dueño minoritario de un equipo de béisbol en Estados Unidos y lo están anunciando con bomba y platillo. George Michael, su película The Faith Tour va a llegar a los cines, que va a tener unas imágenes que nunca antes habíamos visto y que además de la película que va a llegar a los cines, va a estar acompañado de un álbum en vivo de 18 tracks, creo que esto va a estar buenísimo. Y bueno, pues hay una película que tuvo 20 minutos de aplausos de pie en el Festival de Cine de Cannes, que se llama La Bola Negra, protagonizada por Penélope Cruz, y ya compró los derechos Netflix, entonces próximamente lo vamos a poder ver. Y Madonna está promoviendo la música, bueno, está felicitando a su hija Lola Chicone. Y ella se llama Lourdes León, es como se hace pasar, y está pues promoviendo la música de su hija, diciendo que está muy buena, y creo que sí está linda la música de Lourdes León, por si lo quieren checar, a ver, así suena.

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4: Buena música y buen camino, amigos de Mix. Yo soy Montserrat y para mí es un placer seguir acompañándolos con toda la información vial. Vamos con más.
1: Aviso.
4: Tomen en cuenta que por lluvia en distintos puntos de la ciudad se implementa marcha de seguridad en las líneas 3, 4, 5 y B del metro. Que no los tome por sorpresa.
1: Lento.
4: Vamos a avanzar lentísimo en Barranca del Muerto, de Minerva hasta Periférico. Ahora vámonos a Montes Urales, que se complica entre Paseo de la Reforma y Paseo de las Palmas.
1: Ligera carga.
4: El avance será poco a poco en Obrero Mundial, de Isabel la Católica hasta Monterrey.
1: Sin tráfico.
4: Aprovechen que sigue libre el Boulevard Virreyes, entre Prado Sur y Montes de Auvernia.
1: Clima.
4: El termómetro ya marca 22 grados. Yo soy Montserrat, te acompaño a través de 106.5 Mix, 80s, 90s y más.
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3: Con Luisa Carrandi, Bad Bunny será la voz de una pizza con lentes en Toy Story 5. Fergie reaparece junto a los Black Eyed Peas en los American Music Awards y ganan mejor canción del pasado con Rock Your Body. Dua Lipa comparte sus conciertos en México en YouTube para no apoyar a empresas que sostienen las acciones de Israel. The Mandalorian y Grogu logran un éxito en taquilla con más de 100 millones de asistentes. El spin-off de Rick y Morty será sobre el personaje del presidente Curtis y llegará este verano. Drake se convierte en el primer artista en conseguir 400 éxitos en el Hot 100 por tener 42 canciones en la lista en una sola semana.
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0: Les quiero contar la historia de Knocking on Heaven's Door de Bob Dylan, que es una canción sobre el momento en el que alguien siente que la vida se está apagando. Fue escrita para la película Pat Garrett and Billy the Kid. La letra muestra a un hombre cansado, vulnerable y muy cerca de la muerte, pidiéndole a su madre que le quite la insignia y las armas porque ya no puede usarlas. Bob Dylan convirtió una escena del viejo oeste también en el miedo, la aceptación y la tristeza que aparecen cuando alguien siente que está tocando la puerta del cielo. La canción no habla solo de morir físicamente, sino también de rendirse después del dolor, de perder fuerza y de mirar hacia lo desconocido. y ha conectado con tantas generaciones y artistas, desde Eric Clapton hasta Guns N' Roses. Cada versión mantiene esa mezcla de resignación que hace que la canción siga sintiéndose mucho décadas después. Vamos a escuchar esta canción del gran Bob Dylan, Knocking on Heaven's Door, en 106.5 Mix.

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1: Mm-hmm.

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0: Up Before You Go Go 1984, Woman 106.5 Mix 80s, 90s y más. Ya casi es el día. Si quieren estrenar una pantalla para disfrutar de los partidos de la fiesta de fútbol más grande del mundo, que ya es el 11 de junio, les voy a decir cómo le vamos a hacer, porque Open Bank y 106.5 Mix traen estas pantallas para todos ustedes. Mañana voy a lanzar unas preguntas que tendrán que contestar por medio del talkback de iHeartRadio con las pistas que les he compartido a lo largo de la semana. 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
4: ¿Cómo están, amigos de Mix? Mi nombre es Montserrat y para mí es un gusto seguir acompañándolos con todo lo que tienen que saber del tráfico y el clima.
1: Aviso.
4: Tras el paso de manifestantes, ya se libera la circulación de el eje central a la altura de Avenida Juárez.
1: Lento.
4: Está lentísimo circuito interior de el eje 4 sur Plutarco Elías Calles a la calzada Ignacio Zaragoza. También a vuelta de rueda circuito interior de Ricardo Flores Magón hasta Benjamín Franklin. Vámonos ahora a Carlos Lazo, que lleva tráfico lento de la autopista México-Toluca a Javier Barros Sierra.
1: Ligera carga.
4: Encontramos un poco de tráfico en Obrero Mundial, de Isabela Católica hasta Monterrey.
1: Sin tráfico.
4: Y aprovecha en Delfín Madrigal. Va libre de Avenida del Imán hasta el eje 10 Sur.
1: Clima.
4: El termómetro marca 21 grados. Mi nombre es Montserrat y te acompaño aquí en 106.5 Mix. 80s, 90s y más.

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2: Nublada está la tarde en la capital mundial del chichifo cuando son las 4 de la tarde con 2 minutos. Nosotros estamos a punto de iniciar con toda la energía, con toda la actitud. Esto, ¿qué es? La vieja escuela de 106.5 Mix, donde a cargo de los controles en el diseño de audio se encuentra un chichifito. Su nombre es Ozzy Osmar García. ¡Bravísimo, chichifito Ozzy! Donde la producción se encuentra un medio chichifo. Su nombre es Roberto Munguía. ¡Bravo, mi querido medio chichifo! Y con el grito de victoria, apantallando a propios extraños, el hombre que vio la Mona Lisa y la Mona Lisa le cerró el ojo y le mandó un beso. El hombre que se plantó frente a la Venus de Milo en el Museo del Louvre y la Venus salió volando.

0: El hombre que llegó al ángel de la independencia y la victoria alada le dijo: ven a mis brazos, hijo mío. El emperador del chichifaje, Mario Lafontaine.
1: Y nuestra directora Arturo López Gavito. Y comenzamos este programón. Acuérdense que hoy es día de Chichifosabi.
0: Todas y todos ustedes tienen la oportunidad de dejarnos 30 segundos en el talkback de iHeartRadio para solicitar la canción con la que quieren disfrutar y pasar la tarde. ¿Tendrá misericordia Tlaloc sobre nosotros? No lo sabemos. Ya lo estaremos contratando, constatando y presenciando. Con ustedes de 1985, esto es Con

0: música latina, hay una reina antes de Shakira y antes de todas ellas, se llamaba Gloria Estefan, y ella en el 85 tenía muchos discos ya con Miami Sound Machine y revivió la carrera y después se lanza como solista y oh mi Dios, cuántos éxitos y cuánto le debemos a esta mujer.
1: Y ahora mi socio nos vamos inmediatamente a seguir la bailadera chichifesca hasta el año de 1977 cuando Leroy Gómez y Santa Esmeralda nos regalan Don't Let Me Be Misunderstood.

0: maestros de la vieja escuela, Arturo López Garito, Mario Lafontaine, y al equipo de producción. Yo saludando en este miércoles de Chichifos, preguntando de dónde viene esa expresión o por qué la adoptaron en el miércoles de Chichifos. Y en mi complacencia, en mi petición, Stairway to Heaven es una gran canción, alegrando un poco esta lluviosa tarde. ¡Ánimo!
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3: Hola amigos de Mix, mi nombre es Montserrat y es un gusto para mí seguir acompañándolos con toda la información vial.
1: Aviso.
3: Tomen en cuenta que por manifestantes permanece cerrada la circulación de la avenida 5 de Mayo desde el eje central Lázaro Cárdenas hasta Simón Bolívar. Como alternativas, les sugiero el eje 1 Norte, Donceles y Venustiano Carranza.
1: Lento.
3: Nos encontramos a vuelta de rueda la autopista México-Puebla, del eje 10 Sur a la Concordia. También se complica mucho la calzada Ignacio Zaragoza, de Telecomunicaciones a Viaducto Río Piedad. Ahora vámonos a Montes Urales, que lleva tráfico lento de Paseo de la Reforma a Paseo de las Palmas.
1: Ligera carga.
3: Sobre Obrero Mundial, de Isabel la Católica hasta Monterrey.
1: Sin tráfico.
3: Está libre la autopista México-Cuernavaca, de Viaducto Tlalpan a la caseta de cobro Tlalpan. Aprovechen.
1: Clima.
3: El termómetro ya marca 20 grados. Mi nombre es Montserrat. 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
2: 4:17 de la tarde y aquí respondemos todo lo que nos preguntan, ¿verdad, mi socio?
3: Así es, querido Frank, nos preguntabas que de dónde viene el término chichifos. Bueno, esto es un término coloquial que se usaba desde los años 40. Lo usaba Salvador Novo, Carlos Monsiváis, Ernesto Alonso, evidentemente parte de la, no se decía en aquel entonces de la comunidad, pero pues todos ellos son parte de la comunidad. Y bueno, se refería a un chavo que daba placer a cambio de favores.
2: Así es, y nosotros lo hemos tornado.
3: Exacto.
2: De una manera mucho más artística. Uh-huh. Digamos que nosotros damos canciones, si ustedes lo piden.
3: Exactamente.
2: Somos chichifos musicales.
3: Y también lo aplicamos a las niñas, porque pues bueno, hoy en día todo es para todos.
2: Todo es para absolutamente todos. ¿O no, mi Taximix?
4: Muy buenas tardes, maestros de la vieja escuela. Y como dice, aquí arrancamos el programa. Pues quisiera una rola discoteca para esta tarde lluviosa y sabrosona. Boom boom de Paul Lekakis para ponerle ritmo y sabor a la vida. Saludos a mi amigo Taximix y estoy sobrio, ¿eh? Excelente tarde, profesores. Gracias. Y alumnado presentes. Aquí va.

0: De 1987, cuando la zona rosa era la capital mundial del chichifo, y Mario Lafontaine salía por las noches a ver qué encontraba.
1: A hacer casting.
0: A ver qué pasaba.
1: A hacer casting para donde trabajaba, claro.
0: Y mi socio, qué barbaridad.
1: O esta es la canción más chichifa de la tierra. Imagínese que dice, how about coming back to my room for a little boom, boom.
0: Pues el Taxi Mix también tiene su pasado, ¿eh?
1: ¿Verdad que
0: tiene
1: sí?
0: Tiene su pasado chichifesco. Y ustedes, cuéntenos, por favor, ¿qué quieren escuchar esta tarde cuando estamos en un miércoles, un delicioso miércoles de chichifos?
2: Saludos, Master Misael Martínez, reportándose desde el norte de la Ciudad de México. Hoy hacemos caso al llamado que nos hace el maestro Lafontaine y las huestes chichifas estamos listas para ello. Por lo tanto, si es posible, por favor, escuchemos algo de In Excess como Disappear, para que ese movimiento cadencioso de las caderas de Michael retumben

0: El álbum se llamaba X y esta canción Disappear era uno de los sencillos de Los Increíbles In Excess. Esto es del 90 y ya era un disco que ya había bajado un poco la firma de In Excess, pero siguió teniendo cierto éxito.
1: Pues la comunidad escolar de esta vieja escuela entiende perfectamente cuál es el mensaje del chichifaje. Van ustedes a escuchar al célebre Marianito Sucio, Marianito Mangas,
0: un showman.
1: Es un showman que toca súper bien la guitarra también y es asiduo radioescucha no solo de 106.5 Mix 80s, 90s y más, sino que es miembro de la cédula escolar de esta vieja escuela.
2: Voy conduciendo en medio de la lluvia mi bicicleta y quiero seguir mi camino en medio de la música de That's the Way I Like It, de KC and the Sunshine Band.

0: sugestivos, ajá, ajá, I Like It, que la convirtió en una canción polémica y de los primeros éxitos de la música disco del 75. Oh, Cher Chepa, comme si, comme ça, c'est si bon, la petite obsesión, con ustedes desde París, Tlalpan, Luis Alberto.
1: Hola, Arturo Mayo y compañeros de Old School, los saluda Luis Alberto en este miércoles chichifrescamente lluvioso. En esta ocasión les quiero pedir Friends de 1971 en voz de Elton John, y se lo dedico a los Masters, a Natalie, Misael, Isra y todos los demás amigos, hombres y mujeres. Así que venga la dedicatoria amistosa, así.

0: ¿Qué tal? Buenas tardes lluviosas, mis queridos maestros chichifos. Aquí Memo marcándoles desde la República de Tlalnepantla con una tarde lluviosa que nos ha detenido el trabajo porque lo estamos haciendo al aire libre. Entonces quisiera pedirles, y para entrar en un poquito de calor, Dreams de Van Halen, para olvidar ese día lluvioso y que sea un día azulado. Saludos.
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2: Continuamos en vivo en esto que es 106.5 Mix 80s, 90s y más dentro del ámbito escolar en el aula de Old School.
3: Así es, Osi, nos vamos con la canción más importante del High Energy, la canción insignia de este género, y nos la pide de una manera muy creativa y bonita.
2: Absolutamente, socio. Chécate esto, por favor.
4: Buenas tardes, mi nombre es Víctor Manuel. Un saludo y quiero pedir la canción de Line, la de Tu Amor, para rendir un homenaje a Denis LaPage, que pues la música disco y el High Energy están de luto. Saludos.

0: Canciones como Your Love the Lime inmediatamente indican que están ustedes sintonizando 106.5 Mix en este miércoles de chichifos. Y a ver, vamos a una bonita, bonita reflexión. Mucha gente considera que el momento más brillante en la carrera de Paul McCartney fueron los Beatles. ¿Está bien? Uh-huh. No podemos olvidar que terminando los Beatles, llegó Wings.
1: Sí.
0: Si tú sumas los éxitos de Wings, son muy similares a los éxitos de los Beatles.
1: Sí.
0: Y luego, a partir del McCartney 2 en 1980... ya Paul McCartney va teniendo de a una canción, dos canciones, tal vez más o menos por ahí. Llega a sobrevivir en el Thriller de Michael Jackson. Llega a ser la canción para John Lennon en el Tug of War en el 82. Y después, la discografía de Paul McCartney no es la mejor en los años después venideros, después de Wings, socio.
1: Absolutamente de acuerdo.
0: ¿Tú qué opinas?
1: Yo adoro la obra y además considero que lo más importante, lo más exitoso de él sí viene de los Wings, porque el apoyo de Linda era incondicional y estaba él motivado y feliz. Después ya vienen discos en los que sigue apareciendo Linda, pero ya no son tan fuertes. Y siempre hay una o dos canciones, por lo menos en los noventas principios.
0: Sí.
1: Ya en los dos miles, no.
0: El crecimiento musical de Paul McCartney al frente de Wings fue cuántico. Cuántico, sí. fue espectacular. Sí. Y fíjense que alguien del alumnado tuvo a bien pedirnos una canción que aparte está muy cerca del corazón de Mario Lafontaine y de un servidor. Yo recuerdo mucho a mi hermano con un álbum de 1978, un clásico de Wings, que se llamó, bueno, se llama London Town.
1: London Town, sí.
0: Entonces, si tiene usted la oportunidad de escuchar London Town, se van a encontrar con la canción emblemática de este álbum de Wings, que se llama With a Little Luck. Diego, gracias por haberla pedido.
2: Hola, 106.5 Mix. Yo soy Diego Uribe Loesa. Me gustaría que pusieran la canción With a Little Luck de Paul McCartney en esa tarde lluviosa. Como siempre, escuchando este miércoles de sus hijos, son los mejores. Gracias.

0: Saludos, maestros chichifos y compañeros de la Old School. A ver si me pudieran poner Intergalactic de los Beastie Boys. Saludos y un abrazo.
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0: Hola maestros Mario, Arturo, ¿cómo están? Espero que en esta tardecita nublada se encuentren perfectamente bien. El día de hoy quiero pedirles When You're Gone de Cranberries. Un abrazo, un beso, los quiero, bye.
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5: Aquí y en todo el mundo son las 5:01.
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6: Damos inicio a nuestra segunda hora de chichifismo, mi socio. ¿Cómo te sientes?
7: Muy contento, socio, muy feliz de la respuesta de nuestros queridos alumnos, porque cada vez son mejores. Y bueno, sería un pecado no tocar lo que nos piden.
6: Y bueno, vamos a hablar de la evolución del High Energy, socio.
7: Muy bien, socio, pues bueno. Aquí es el segundo álbum de los Pet Shop Boys, Actually. Aquí ya estaban conquistando todo el mundo. Y esta canción, pues realmente es una opereta dramática. La versión de Ghost es extraordinaria y pues es algo muy muy importante en el repertorio de los Pet Shop Boys.
6: Y estos fueron descubiertos por el creador del High Energy, el mismísimo Bobby Orlando.
8: Hola, muy buena tarde, queridos maestros de Old School. Aquí nuevamente su alumno Leonardo reportándose en esta tarde lluviosa. Queridos maestros, ¿pueden poner por favor la canción It's a Sin de los Pet Shop Boys? Por favor, queridos maestros, muchísimas gracias y un saludo a todo el alumnado. Que pasen buena tarde.

0: Siempre fuertes, siempre duras las canciones de los Pet Shop Boys que narraban estas relaciones tormentosas.
1: No, así es, o sea,
0: fuertes.
1: Y la decadencia, también siempre le tiran mucho a la decadencia. Y bueno, nos vamos del synth pop a la new wave con una cantante que a mí no me parece tan brillante, pero sí está entre las más grandes de su generación.
0: A ver, pero ¿por qué dices eso? Justifica
1: ese
0: comentario.
1: Porque para mí es Two Hit Wonder, aunque este es su tercer hit.
0: Sí, pero la recordamos como, junto con Pat Benatar, la primera gran solista rockera femenina de la historia.
1: Sí, para mí es muy superior Pat Benatar, pero no debo dejar de decir.
0: Ahora, Pat Benatar tenía una voz de soprano preciosa.
1: Sí. Y esta era voz ronquita de rockera, sí, ponquetona.
0: Claro que después Joan Jett la celebramos mucho, sobre todo por aquel cover que hizo de Isle of Rock and Roll, ¿no?
1: Exactamente, del 82. Pero fíjate que esta pieza, nos vamos hasta el disco Up Your Alley del 88, que es su sexto disco, y volvió a entrar al top ten con esta canción que es bastante buena y es super new wave-era.
0: Ustedes la pidieron, nosotros simplemente concedemos, cual chichifos que somos, sus deseos.
2: Mis chichifísimos maestros de la old school, aquí su admiradora número uno del estado de Hidalgo, solicitando que ojalá pudieran complacerla con la canción de I Hate Myself for Loving You de Joan Jett. Y pues les envío un fuerte y cariñoso, bueno, también caluroso abrazo en este fabuloso miércoles, casi último del mes del año, más bien último del

0: Hola, buenas tardes, honorables maestros, a Arturo López Gavito y Mario Lafontaine. Los saluda a su amigo Salvador de la industriosa y dulce ciudad de Celaya, en Guanajuato. En este miércoles de Chichifo me gustaría que pusieran Don't You Forget About Me de Simple Minds. Esta canción como se me hace interesante. Saludos.
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3: Hola amigos de Mix, mi nombre es Montserrat y es un gusto para mí seguir acompañándolos con toda la información vial.
1: Avisa.
3: Tomen en cuenta que por manifestantes permanece cerrada la circulación de la avenida 5 de Mayo desde el eje central Lázaro Cárdenas hasta Simón Bolívar. Como alternativas, les sugiero el eje 1 Norte, Donceles y Venustiano Carranza.
1: Lento.
3: Nos encontramos a vuelta de rueda la autopista México-Puebla, del eje 10 Sur a la Concordia. También se complica mucho la calzada Ignacio Zaragoza, de Telecomunicaciones a Viaducto Río Piedad. Ahora vámonos a Montes Urales, que lleva tráfico lento de Paseo de la Reforma a Paseo de las Palmas.
1: Ligera carga.
3: Sobre Obrero Mundial, de Isabel la Católica hasta Monterrey.
1: Sin tráfico.
3: Está libre la autopista México-Cuernavaca, de Viaducto Tlalpan a la caseta de Cobro Tlalpan. Aprovechen.
1: Clima.
3: El termómetro ya marca 20 grados. Mi nombre es Montserrat. 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

0: Tony será la voz de una pizza con lentes en Toy Story 5. Fergie reaparece junto a los Black Eyed Peas en los American Music Awards y ganan Mejor Canción del Pasado con Rock Your Body. Dua Lipa comparte sus conciertos en México en YouTube para no apoyar a empresas que sostienen las acciones de Israel. The Mandalorian y Grogu logran un éxito en taquilla con más de 100 millones de asistentes. El spin-off de Rick y Morty será sobre el personaje del presidente Curtis y llegará este verano. Drake se convierte en el primer artista en conseguir 400 éxitos en el Hot 100 por tener 42 canciones en la lista en una sola semana.
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2: 5:18 de la tarde. Esto que es la vieja escuela se caracteriza por ser un programa libre de inteligencia artificial y también libre de cualquier consulta al chat GPT.
3: ¿Qué tal, Arturo, Mario, compañeros de la Old School? Por aquí Héctor Martínez, y no el de la academia. A ver si nos pueden complacer de favor con la canción de Bicycle Race de Queen con el señorazo Freddie Mercury, el Chichifo Mayor. Desde la República de Chichifonia les envío un gran saludo. Cuídense mucho, un abrazo, adiós y gracias.

0: obra de arte absoluta del álbum Jazz de 1978. Escuchamos a Queen con Bicycle Race. Qué manera de hacer polifonía, o sea, con las voces.
1: Increíble, Rock, Roy Thomas Baker
0: la
1: produciendo.
0: La guitarra de Brian May, cómo se aparecía,
1: sí, sí,
0: ¿no?
1: Sí. Y las overvoices son fuera de serie, verdaderamente.
0: Y todo el bajo de John Deacon Iba
1: también,
0: y su
1: también, también.
0: ¿No? Espectacular Queen, ¿no?
1: Increíble, increíble. Su mejor momento con Roy Thomas Baker.
0: Y ahora nos vamos de un lado de Londres a otro lado de Londres.
1: Nos vamos al Sky, a la New Wave, pero aquí habían cambiado de sonido, Madness, que por raro que suene, porque tienen varios hits, este es el único que está en el top 10 y es una canción muy sonada que nos pidieron de manera muy bonita.
0: Nos vamos hasta el año 1982. Imaginen lo que era la nueva ola.
2: Estimados maestros de la única escuela INEA musical de nuestro país, quiero solicitarles, así como considero que es nuestra escuela, es nuestra casa, claro, por supuesto, Our House de Madness. Saludos, maestros.

0: New Wave para bailar británica con Madness, Our House del 82, su éxito más grande.
1: Muchachos y muchachas del alumnado, ¿qué canciones están pidiendo? ¿Cómo quieren que pongamos esas canciones? Muy complicado, socio.
0: Pues es que a lo mejor les traen recuerdos personales o algo.
1: Me encanta que les traigan recuerdos personales. Qué bonito, sí. Pero la gemelita Resplandor, que es como de nuestras grandes ilusiones en la vida, pide una canción de Coldplay que ni Chris Martin se acuerda de ella. ¿Cómo la vamos a poner al aire?
0: Bueno, gemelita, sabes que te queremos.
1: Gemelita Resplandor, tienes una segunda oportunidad. Si vas a pedir una canción de Coldplay, pide una para todo el alumnado. Imagínate que estás dentro de un aula y estás rodeada de amigos y la gente quiere pasársela increíble y quiere bailar. Pon una gran canción de Coldplay, elígela, preséntala bonito como solo tú sabes. Y Mario y yo la vamos a poner con todo el amor.
0: Así es, corazón.
1: A ver, si van a pedir una canción del Tapestry de Carol King, no pidan Will You Lead, porque todos nos vamos a la fregada en ese momento.
0: Sí, es muy para abajo para la energía que traemos.
1: Sí, amor, sí para todos. Aquí hay amor para todos. Pero ya, y aparte luego unas, lo piden de una manera. Maestro, voy a ponerlo. Se queda dormido a media solicitud. Pónganle amor a su petición y con mucho gusto lo vamos a poner.
0: Así es, recuerden que estamos en clase de cómo saber pedir su canción por el talkback.
1: Absolutamente.
2: ¿Qué tal, amigos? Aquí Tiger reportándose. Buenas tardes, tengan todos ustedes. Pues la verdad es que yo quisiera una canción porque se presta para el día. Está nublado, está lluvioso y siempre piden un poco de respeto, pero yo quisiera Always de Eraser. Saludos a todos,

0: Queridos maestros de la vieja escuela, alumnado, en este miércoles de chichifos, yo les pido una canción, A Last Request, de George Michael, de su álbum Fate, un gran álbum de los 80s.
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2: El universo de la vieja escuela son las 5:35.
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3: Felices estamos de estar recibiendo todas sus mensajes en el talkback, solicitando melodías, somos muy felices. Y ahora mi querido socio Mario Lafontaine, quien se ostenta de ser el mayor fan mexicano de Pulp, tiene una sorpresa para el alumnado.
2: Así es, querido alumnado, fíjense que este martes 2 de junio, bien saben que en el Palacio de los Deportes estará Pulp, la mejor banda de Britpop para mí. Y bueno, se trata de que tenemos un pase doble y quien nos cante mejor una canción de pop, ya sea Common People, Disco 2000, Do You Remember the First Time, Babies, This is Hardcore, cualquiera de esos grandes éxitos, que lo haga de manera digna, pues se llevará ese pase doble para poder ir este martes a ver a Jarvis Cocker.
3: Tienen 30 segundos para dejarnos ese cántico de Pulp en el talkback de iHeartRadio. Y Mario, con su gran criterio, elegirá al gran ganador o a la gran ganadora.
2: Ok, socio, encantado. Y nos vamos con una canción que originalmente es del 66, era soulera. Pero después la versión, hay muchas versiones con David Bowie, con Eric Clapton, con Otis Redding, con Carla Thomas. Pero hasta el 79 se hace esta versión que es ya High Energy combinado con disco de Amy Stewart grabado en Alemania. Y pues es un hitazo que nos pidieron.
4: Saludos a todos los chichifitos, chichifos y chichifotes que estamos escuchando hoy la Old School. Y hoy quiero pedirles una canción que yo sé que a Tlaloc le va a encantar, que es Knock on the Wood de Amy Stewart, un éxito setentero que a mí también me gusta muchísimo. Saludos, soy Cris Cabrera, bonito día, Maestro Gavito, Maestro Lafontaine y la bandita de Mix. Bye.

0: 1979, Amy Stewart, Knock on Wood, una de las canciones emblemáticas del final de la era disco. Muy buena, mi socio.
1: Ya acercándonos al High Energy.
0: Sabrosona, lista para bailar. Tenemos la presencia de un caballero que se hace llamar Mr. Meme.
1: Y nos pide una canción que tiene su tinte disco, pero es una cantante, una exactriz porno que tuvo un éxito número mundial con esa canción en el 76.
0: Yo creo que todo estaba medio ligado, ¿no?
1: Ligadón, y aparte si dice que más y más, pues ya sabrán qué quería.
0: Vamos a ver.
2: Buenas tardes a todo el alumnado y chamacada de la Old School. Maestro Mario, maestro Gavito. Espero ser complacido en esta tarde lluviosa cachonda con la canción de más de Andrea Truck Connection en esta bella tarde lluviosa y cachonda. Espero sacar mejores notas que la vez pasada. Su alumno del rincón, Mr. Meme.

0: Hola, ¿qué tal? Buena tarde. Saludos desde el sur de la Ciudad de México. Ya estamos escuchándolos desde que inició el programa y queremos pedirles un tema que han puesto de fondo ya ahí. Patrick L. Miles, My Heart's on Fire.
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3: Hola amigos de Mix, mi nombre es Montserrat y es un gusto para mí seguir acompañándolos con toda la información vial.
1: Aviso.
3: Tomen en cuenta que por manifestantes permanece cerrada la circulación de la avenida 5 de Mayo desde el eje central Lázaro Cárdenas hasta Simón Bolívar. Como alternativas, les sugiero el eje 1 Norte, Donceles y Venustiano Carranza.
1: Lento.
3: Nos encontramos a vuelta de rueda la autopista México-Puebla, del eje 10 Sur a la Concordia. También se complica mucho la calzada Ignacio Zaragoza, de Telecomunicaciones a Viaducto Río Piedad. Ahora vámonos a Montes Urales, que lleva tráfico lento de Paseo de la Reforma a Paseo de las Palmas.
1: Ligera carga.
3: Sobre Obrero Mundial, de Isabel la Católica hasta Monterrey.
1: Sin tráfico.
3: Está libre la autopista México-Cuernavaca, de Viaducto Tlalpan a la caseta de Cobro Tlalpan. Aprovechen.
1: Clima.
3: El termómetro ya marca 20 grados. Mi nombre es Montserrat. 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

0: Eso.
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0: Estimadísimo alumnado, nos quedan solamente 10 minutos de programa y bajo ninguna circunstancia los vamos a desperdiciar. Es por ello que vamos a privilegiar sus solicitudes musicales.
3: Hola, hola, Masters, feliz miércoles. Hoy ando demasiado feliz, ando muy relajada, así que quiero seguir moviendo el cuerpecín. Si me podrían poner Get Up and Boogie de Silver Convention, yo aún más feliz en este planeta y en este bendito día que me fue de lo mejor. Entonces, para seguir felices, a moverle bien el botecito. Un abrazo. That's right.

0: El trío alemán de música disco Silver Convention con este clásico del 76, Get Up and Boogie, una canción que sonó muchísimo. Y tenemos ganador de Pop. Se trata de Alex Ábalos. Escuchen la maravilla que hizo con una de las canciones más complejas de Pop.
1: Hola, vieja escuela, soy Alex Ábalos y voy a cantar This is Hardcore por los boletos de Pulp. 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
2: Ándale. Bueno, ¿tú que eres fan de Pulp, te gustó?
0: Sí, la verdad es que sí. Aparte es una canción bien complicada de ellos, no es cualquier hit, es una canción que habla de la pornografía.
2: Mi Alex, muchísimas felicidades, lo lograste. Mi queridísimo Robert Munguía se va a poner en contacto contigo, te va a mandar un correo y ahí pues vendrás por tus boletos e irás a ver a Jarvis Cocker en el Palacio de los Deportes la semana que entra. Serás una persona muy feliz. Y gracias a 106.5.
0: Gracias, Alex, el martes que te la pases súper.
2: Y tú y yo ya nos tenemos que ir, mi socio.
0: Yo sé, querido socio, pero pues bueno, estaremos al aire mañana y pasado y todos los días.
2: No, mañana no, porque mañana tenemos un programa
0: mañana,
2: especial.
0: Mañana hay un especial de Ileana, de la Reclu, de Chris Cornell.
2: Exactamente, no se pierdan ese programa especial que hace la Reclu y también Andy en punto de las 4 de la tarde y hasta las 6, tomando las merecidas horas de la vieja escuela. Y nosotros sí estaremos con ustedes el viernes.
0: Así es.
2: Como está con nosotros siempre con la mejor actitud, con una sonrisa en el rostro. En el diseño de audio de este programa, Ocios Mar García.
0: ¡Bravísimo, sí!
2: Como apareció con nosotros también, caracterizado el día de hoy como jugador de bolos de la década de los 50, Roberto Munguía en la producción.
0: ¡Bravo, Robert!
2: Y evidentemente, el fan número uno de Paul, de Jarvis Cocker, pero paradójicamente también de Lila Deneken, Mario Lafonté.
0: Y nuestro señor director Arturo López Gavito llega al final de esta vieja escuela, pero antes con una canción que queremos recordarle que somos muy afortunados, socio.
2: Muy afortunados, pero otra cosa importantísima, fíjense qué bonito el alumnado, socio, porque se ve que Victoria es fan del álbum Tapestry de Carole King,
0: sí,
2: que es el álbum más importante de una intérprete femenina prácticamente de la historia.
0: Sí, su segundo disco en solitario, porque ella había hecho muchos hits como compositora.
2: Y pidió una canción directamente para su señora madre. ¿Quieres escuchar cómo la pidió, socio?
0: A ver, qué bonito.
2: Pero antes despídete, porque ya no te van a oír.
0: Pues chao, chao, y nos vemos entonces el viernes, y estamos todos los días, salvo mañana.
3: Hola a todos, me pasé chichifa con mi anterior petición, saludos maestro Arturo López Gavito y Mario Lafontaine. Puedo pedir de nuevo a Carole King, pero esta vez You've Got a Friend. Es algo muy importante para mi mamá y me encantaría escucharla en el radio, por favor. Yo sé que me pasé con Where You Live, pero no era tan down, está bien bonita, por favor, amigos. Y un saludo desde la Ciudad de México y a todos los que escuchan.

0: Hola maestros de la música y alumnado en general. En esta tarde lluviosa en la capital poblana les pido que nos pongan la rola Emotion con Samantha Sang para ver la lluvia tomando un café. Los saluda Miguel desde los fuertes de Loreto y Guadalupe.
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0: Aquí en la vieja escuela y en toda la galaxia son las 6:01.
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0: Miércoles.